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0: queridos compañeros jubilados, aquellos que están ya por jubilarse y los que no saben exactamente qué será de sus vidas como trabajadores pasivos, que nunca van a ser pasivos. Bueno, muy bien, así estamos hoy en el programa 71, 20 de agosto de 2026. Como siempre, vamos a presentar a los que conformamos este equipo de aventureros radiales. Acá Mercedes.
1: Hola, buenas tardes, compañeros, compañeras, bienvenidos.
0: Y acá el compañero Atilio.
2: Muy buenas tardes, compañeras y compañeros.
0: Y quien les habla, Pepe León Fanti, tratando de hacer lo mejor posible este programa que nadie se atreva. Por supuesto, como siempre, las vías de comunicación nos genera una gran expectativa escuchar los mensajes que ustedes nos mandan. Adelante, Atilio.
2: Así es, comunicate con nosotros a través del WhatsApp 11-58-15-80-50. 11-58-15-80-50. Podés vernos en vivo en YouTube. www.youtube.com/UTDigital. O escucharnos a través de la página www.ut.or.ar. También podés seguirnos en X, arroba Radio UT, en Facebook Radio UT y en Instagram arroba UT Digital.
0: Bueno, antes de pasar a la trivia que siempre da inicio a nuestro programa, no podemos ignorar que en este momento se está llevando adelante una marcha de personas que fundamentalmente padecen las moras que la situación económica les ha obligado a contraer y están en la calle tratando de que se desmienta aquello de que le pusieron una pistola en la cabeza para endeudarse. No sé.
1: Además el tema de es prácticamente usurario el porcentaje que se cobra de esos intereses.
0: Lo dijo hasta el ministro de Economía.
1: Que es una barbaridad. Y bueno, como el Estado, como decís, Pepe, dice que nadie le puso una pistola en la cabeza, creo que esto, ojalá, las diferentes manifestaciones desde todos los medios, porque hasta de los medios afines, oficialistas, están haciendo este reclamo para que se regularice de alguna manera esto que entra para mí dentro de lo ilegal, que es la usura.
0: La usura y sobre todo, yendo al punto de la pistola, hoy escuchaba a alguien que de la calle que decía con mucha exactitud, cuando me llega un impuesto 700 veces mayor que el que pagué, cuando los intereses que tengo que pagar superan mi sueldo, eso es una pistola en la cabeza porque no me permite vivir y eso es lo que se produce cuando te ponen una pistola en la cabeza. Pero bueno, no queríamos comenzar sin hacer mención, nuestra tarea y nuestro trabajo en este horario es estar acá. Pero no nos olvidamos de los que están en la calle. Bueno, ¿vamos a la trivia?
2: Vamos a la trivia entonces.

0: Bueno, voy a explicar un poquito, como siempre. Bueno, no, pregunta nomás, después yo explico por qué.
1: No, digo que es fácilmente, me parece que es fácil hoy, ¿eh?
0: Sí, aunque
1: La
0: no creo que
1: trivia,
0: no salió el video entero.
1: pero por la voz me parece que
0: Sí,
1: ya
0: ¿no?
1: se puede responder. ¿Cuál es el nombre del conductor del segmento del antiguo programa que estábamos viendo?
0: Sino decir simplemente que ayer, para las fanáticas de Sandro, sería su cumpleaños el 19 de agosto. Creo que 81 cumpliría, y bueno, una manera de homenajearnos, porque sé que muchas de nuestras, no sé, oyentes, televidentes, compañeros que nos ven, son fanáticas de este querido astro, ¿no? Que quedó como un clásico de la cultura, sobre todo porteña, supongo yo, ¿no?
2: Supongo que sí. Bueno, y acá Mercedes cariñosamente me ha indicado que no presenté a nuestro operador.
0: Por eso no salió el video.
2: Por eso no salió el video. Dijo, muchachos, miren que aquí estoy, ¿eh? Francisco Flores, mis disculpas. Aplauso. Y menos mal que nos acordamos, porque si no, Javier Conde, que es el que
0: Sí,
2: nos
0: sí.
2: vigila, nos haría llegar un apercibimiento. Pero bueno, solucionado ese problema. Vamos a ver una
0: Sí, una
2: música.
0: música que también, como todo tiene que ver con todo y me gusta que tenga una relación, como nuestra invitada tiene que ver en su trabajo, en su profesión, tiene que ver con las manos, vamos a tener varias canciones que hablan de ese tema. Porque se llama como Pájaros en el Aire, pero ahora vamos a escucharla.
2: ¿Qué pase ahora?

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0: unos cuantos mensajes de entrada en nuestro programa. Emma, muy buenas tardes, queridos compañeros. Mabel, hola, buenas tardes, escuchándolos. Mabel, otra vez, por la trivia estaba atenta al video y no a la voz del locutor, dice. Emma manda respuesta y lo reconoció por la voz. Victoria Romano, muy buenas tardes, compañeros. Se declara fan de Sandro y de Alicia Piatti. Mabel, de nuevo, pensé que había un locutor en off. Estoy algo distraída. Y manda finalmente respuesta para la trivia de hoy.
1: Muy bien, así, ya rápido llegaron los mensajes. Y ahora van a ver por qué Mercedes dijo que la canción que entonaba Natalia Pérez, ¿verdad? Sí. Estaba absolutamente relacionada con nuestra invitada de hoy, que ustedes la ven en la mesa y que Mercedes va a presentar.
2: Bueno, hoy nos acompaña Carlota Cairo, que es escultora, docente, y por eso tiene que ver con las manos, con su trabajo con las manos. Así que queremos conocer un poco de tu actividad, de tu profesión, cómo te dedicaste a esto, cómo llegaste. ¿Llegaste por otra rama de las artes plásticas? Tiene que ver con la mano, porque bueno, como son distintas las vertientes, ¿no es cierto? Dentro de las artes plásticas está el que pinta, pero y no debe ser lo mismo que el manipular, ¿no es cierto?
3: Sí, bueno, buenas tardes a todos. Sí, en principio te diré, ahora hay como una corriente que trata de integrar todo lo que sea arte plástica. Es decir, ustedes van a ver que el que pinta hace escultura, que el que es ceramista también pinta, el ilustrador. O sea, como todo tiende, incluso a veces hasta las artes del movimiento, con las artes de la palabra. O sea, trata de hacerse un... Pero en particular, yo cuando estudié específicamente cerámica. No, y ahora nos vamos a reír porque conociera la cerámica, o porque me gustara la cerámica, o porque tuviera la más mínima ni pálida idea de lo que era la cerámica. Fueron circunstancias familiares. En esa época, qué sé yo, no sé por qué, mi familia no estaba muy bien vista la Escuela de Bellas Artes, a donde yo hubiera querido ir, no sé. No
2: el ambiente, qué, el bohemio, oh,
3: sí,
2: ¿no es
3: la
2: cierto?
3: Nena, ¿eh? Oh. Entonces mi vieja, que éramos de ahí cerca del barrio de Boedo, me dice, ¿por qué no vas a la escuela de cerámica, que la tenemos cerca, claro, encima cerca? Y la nena no tenía que viajar mucho. Y bueno, fui ahí. Y bueno, me enamoré de la escuela. No solo de la actividad en sí misma, sino el clima de la escuela, los docentes, cómo se llevaba la tarea, o sea, la fraternidad que había, no les puedo imaginar. Y aparte, se van a reír por lo que les voy a decir, el poder que tenían las mujeres. Era muy poderosa las mujeres. No era como
2: uno de los
3: otras.
2: Pocos lugares que...
3: Sí, sí.
1: Bueno, a esta altura, ya la pregunta, ¿qué escuela es?
3: La escuela que en su momento, cuando yo fui, es la Escuela Nacional de Cerámica, creada por el profesor Fernando Arranz, venido de España, que luego se transformó en escuela municipal, como todos sabemos.
1: Con
3: ¿no?
1: la transferencia,
3: con
1: ¿no?
3: la transferencia.
1: Y con el nombre de lamentablemente. Su fundador.
3: No, lamentablemente no, porque nos ganó de mano otra escuela hermana, que es una que está en Villaluro, y ella se llama Escuela Arranz. Nosotros le seguimos diciendo la de Bulnes.
2: La de Bulnes, por la calle.
3: Bulnes, claro, la de Bulnes.
1: Comuniqué automáticamente, claro. Bulnes con Arranz, pero no,
3: sí,
1: buena
3: sí,
1: aclaración.
3: Y te digo, en nuestra escuela, lamentablemente no se dejó, estaba la casa de Arranz, que a mi criterio, cuando se hizo la transformación de la escuela, tendría que haber quedado como aunque sea una o dos habitaciones como casa museo, pero viste, no lo hicieron. Y en ese predio, te cuento otro dato más, era Argentina Sonofilm.
1: Argentina no, Sonofilm,
3: ahí,
1: eso sí
3: se
1: que
3: filmó
1: suena.
3: La película Amalia ahí. Mirá. Sí, sí. Así que bueno.
1: Es todo lo que no sabíamos.
3: Claro, y bueno, y después la cerámica es muy específica y también muy amplia. Cerámica es barro cocido, todo lo que es barro cocido es cerámica. Lo que pasa es que ahí tenés a Igrés, según la temperatura, porcelana, más alta temperatura, nuestras cerámicas autóctonas, que son de baja temperatura, y después todo el tema de las cubiertas, de barnices, esmaltes, algo que vino de Oriente, pero acá en América, que son, yo te diría, uno de los más grandes ceramistas son los americanos, los de nuestro suelo, no usaron el esmalte. Ellos usaban engobes, que son las mismas pastas coloreadas, y para cerrar el poro, porque el problema de la cerámica, ¿por qué se le había puesto el barniz? Porque cuando vos cocinás el barro te queda muy poroso, como si fuera un ladrillo. Vieron que ustedes le tiran un poco de agua a un ladrillo y absorbe todo.
1: Así es.
3: Entonces lo que se trata es, previo a la primera cochura, que nosotros le llamamos bizcocho, se la aprieta la pasta con una piedrita. Eso le llaman bruñido. Entonces las moléculas se acomodan, se ponen bien juntitas y ya es más difícil que pase el agua. Y luego se les pone, en la mayoría de los casos, una capa de grasa.
2: Que lo hace impermeable.
3: Que lo hace impermeable. Claro, eso lo hacen, por ejemplo, vos compras una cacerola para cocinar, de las de barro, y que te dicen que la hiervas con leche o que le pongas grasa para evitar que filtre, ¿no? Sí, sí. Así que bueno, y de ahí, eso en cuanto al material, así en poquitísimas líneas, ¿no? En absolutamente nada.
1: ¿El vidrio lo incorporás dentro de esto?
3: Eso, sí, yo para mí sí. Perfecto. Para mí sí. Hay dudas y discusiones.
1: Ah, bueno, pero, se me acordó porque me regalaron a alguien que se dedica a eso, sí, y era vidrio, digo, ¿será lo mismo?
3: Claro, claro,
1: como
3: está
1: concepto,
3: ahí.
1: ¿No?
3: Y muchas veces la pasta se vitrifica también, el grés se vitrifica.
1: Claro.
3: Sí. Son cosas de tecnología, les tengo que confesar que yo no soy muy ducha en tecnología, tengo un conocimiento. Más o menos.
1: Sí, porque también hay talleres de cerámica fría.
3: Eso no existe.
1: Eso no existe.
3: No existe. Yo me opongo firmemente contra eso. Y mira que hay mucho. Ahora, como lo que yo les decía del arte conceptual, un poco está medio todo revuelto en el arte, hay que decir, ¿no? Un poco. Y está el arte conceptual donde cualquier cosa es válida. Y hay ceramistas que ponen barro crudo. Y yo, viste, no puedo decir nada, porque son artistas conceptuales, son muy respetados, tienen su nombre. Para mí, la cerámica tiene que pasar por el fuego.
1: Para. Sí, de hecho comenzaste diciendo, sí, la cerámica es barro cocido.
3: Claro,
1: definición
3: cocido.
1: Categórica.
3: Claro. Así que, y bueno, y después en cuanto a las posibilidades, eso, con eso te termino, no quiero ocuparte tanto, tenés, que las veíamos en la escuela, tenés de todo. Desde la parte utilitaria, de la vajilla, uh-huh, que es lo más común, incluso para componentes de electricidad. Hasta me dijeron que en los cohetes interespaciales usaban parte de cerámica, mira, me lo han dicho. Todo lo bien utilitario y después lo artístico, ¿no? Las esculturas, los murales, que tienen la ventaja, nosotros tenemos nuestro famoso patio andaluz y el que va a Sevilla lo ve, de resistir perfectamente al aire libre. O sea, esos hermosos murales que nosotros vemos pintados de Diego y demás, los lindos, los vemos, nos encantan, pero tienen una duración limitada. La cerámica dura, no digo que es eterna, nada es eterno en esta vida, pero dura mucho más.
1: Así que acá que me hicieron un machete para tu currículum. La experiencia como directora de la escuela, ¿Qué pudiste hacer? ¿Te dio satisfacción? ¿O problemas? ¿O las dos cosas?
3: Siempre dan las dos cosas. Yo, lamentablemente, a mí me hubiera gustado ser directora en la época en que la escuela era nacional. Cuando la escuela era nacional, era todo como más simple, más familiar. La palabra sumario no existía. Bastó, todo se arreglaba charlando, hablando, por ahí discutiendo, pero jamás ibas a decir, te voy a hacer un sumario. Eso nunca lo escuché. Cuando entramos en la parte de la administración de las escuelas municipales, ya empezaron todas esas cosas. Empezó una persecución por el número de alumnos que tenía que haber. o sea, como que la escuela tenía que ser algo medio utilitario, cosa que yo para mí no lo pienso. Si hay una especialidad y hay un solo alumno, la especialidad tiene que seguir, no la podés sacar, por más que haya uno solo, ¿viste? Y bueno, y esas cosas. Entonces venía, no sé, cuando era la Escuela Nacional de Cerámica, venía la inspectora, pasaba por todos los talleres, miraba lo que vos estabas haciendo. Era una cosa fraterna. Cuando empezó así la escuela dejó de ser nacional, venían a contar los alumnos.
2: Claro, muy burocrático todo, ¿no?
3: Sí.
1: No, y muy economicista, porque eso estaba vinculado, y lo sigue estando, con que hay un determinado monto asignado, y si hay menos alumnos de los previstos, el arte, la educación, eso era otra cosa, es otra cosa.
3: Es
1: muy economicista. Ese es el origen, porque pasa en todos los niveles.
2: Claro.
1: En todos
2: ¿Y qué
1: los
2: nivel
1: niveles.
2: De tienes la escuela?
3: Media, nivel medio, sí. Y bueno, y en cuanto a lo satisfactorio, tuve una gran satisfacción, que fue la de crear la primera Semana de la Cerámica. Que luego se transformó, que ahora estamos en eso, por eso yo ayer estuve dando una charlita, ahora le llaman la Semana de las Artes. Bueno, pues lo mismo, ¿viste? Es un poco abrir la escuela a otras opiniones, a gente que no sea de la docencia, a contar experiencias, a participar. Eso fue lo que yo más recuerdo.
2: Qué bueno, una idea tuya, o sea, abrir a la comunidad un poco.
3: Abrir a la comunidad.
2: Para que se entere de lo que está pasando.
3: Claro, y es difundir la labor de la escuela, es, qué sé yo, no sé, hacer ver la belleza, hacer conocer la cerámica.
2: Sí, porque yo confieso que pasaba por ahí, porque tenía un alumno particular que estaba en esa, ahí la descubrí hace unos cuantos años, y digo, ¿escuela de cerámica? O sea, yo docente no tenía ni idea, o sea, no... Claro, no sé, no se da la difusión necesaria, me parece.
3: Claro, claro, exactamente. Después,
2: ¿y adultos hay también ahí? Porque,
3: hay, sí, pues, hay nivel, los chicos que hacen el bachillerato con orientación. Después está un nivel de técnico y de auxiliar, que hay, en el nivel técnico en general va gente de mediana edad, o sea, terminaron la secundaria, ahí van. Porque es una carrera de varios años, entonces. Y en los auxiliares hay gente que es un poco más grande, porque los cursos son más breves, no son de todos los días, es algo así como más ligero, digamos. Y hay auxiliar de vitral, yo creía que había de mosaico, pero no hay. Hay de alfarería, de moldería. O sea, son todas ramas de la cerámica.
2: Claro, porque eso estoy pensando, las ramas que tiene la cerámica, sí, no había pensado en el tema de los azulejos. Tiene.
3: Cuando yo comencé, cuando yo hice el último año, en mi época eran 6 años, y nos recibíamos, claro que todo cambió, nos recibíamos de profesor. Y había chicos, que fue eso, fue un lío, porque había chicos que venían de la primaria y sin tener un título medio... tenían el título de profesor al terminar el sexto año.
1: Sí, eso pasó en muchos profesorados, en donde el profesor finalmente no tenía el título que ayudaba él a que el alumno alcanzara.
3: Claro.
1: Y eso repercutía en los concursos, porque el puntaje del profesor no era el alumno al que él había formado.
3: Claro.
1: Sí, sí.
3: Y a veces se ayornaron muchos profesores. En mi época me acuerdo que hubo una especie de llamamiento a los que no tenían ese título medio a hacer un reajuste para no quedar tan mal,
1: claro,
3: ¿viste?
1: Claro.
3: Sí, pero bueno.
1: Por acá me pareció leerse un viaje a España. ¿Qué experiencia, ¿no? De haber sido importante.
3: Eso fue muy lindo. Bueno, cuando yo estaba ya por jubilarme, a una compañera docente se le ocurrió un proyecto que para mí fue muy interesante, duró muy poco. Muchas veces como las cosas interesantes duran poco, pero este se llamaba Proyecto de Estética Urbana. Entonces, algunos docentes estábamos en comisión y teníamos que trabajar en poner obras de arte en el espacio público o bien... si había algún artista que no estaba en la docencia, no importa, que tenía obra de arte y que por ahí no había mucha obra de él en la ciudad, ponerle, emplazarla en algún lado. Y así se hizo con diversas obras. Yo, en ese contexto, hice una fuente, que después si quieren le hablo, porque ahora hablamos de otra cosa, que tuvo mal fin, pero bueno, eso después lo contamos si quieren. En este momento, ¿por qué llegué a España? Una de las cosas que teníamos que buscar, estábamos en comisión, entonces, viste, esta comisión tenés que trabajar. Entonces, bueno, ahí al Museo Ixá Fernández Blanco. Y ahí había una parte, eso era la Casa Noel, y había una parte que había una chimenea que tenían y interrumpía todo, digamos, el revestimiento cerámico traído de España, decorado a mano. Entonces ellos, la gente del museo, quería tener esa sala dispuesta para cualquier cosa y sacar esa chimenea que no les servía. Claro, sacaban la chimenea y quedaba el buraco ahí. Entonces, ¿qué hacemos? Había que ver quién hacía los azulejos lo más parecido posible, no digo igual, a lo que había ahí. Bueno, y entonces nosotros, como proyecto de estética urbana, yo tenía bastante experiencia en la decoración, hicimos lo mejor que pudimos. ¿Y qué pasa? Que sin que yo me enterara en absolutamente nada, gente que estaba tratando de ver cómo se podía restaurar el patio andaluz, sin que yo lo supiera, fueron al Museo Ixá Fernández Blanco. Vieron el arreglo. ¿Quién te hizo esto? ¿Quién redujo esto? Y bueno, ahí el director del museo, que ahora no me acuerdo el nombre, Juan Carlos, pero el apellido no me acuerdo, le dijo, ¿quién? Y se van a reír también. Un día, era un día de mañana, yo iba a la escuela anoche, no, estaba en el proyecto, o sea que no. Llama por teléfono. ¿Quién es? Andrea, una restauradora. Ah, sí, que... ¿Te querés ir a España? Ah, sí.
1: De una.
3: Sin demasiada vuelta. Bueno, y entonces ahí, en Sevilla, se planteó la posibilidad de que algunos docentes de acá fuéramos a aprender cómo era exactamente la técnica sevillana para un proyecto hermoso, que tampoco pudo ser, que para después hacer una escuela acá de ese tipo de decoración y ocuparnos no solo de replicar el patio andaluz que se estaba desarmando mucho, sino de enseñar para poner eso en otros lados. Entonces yo estuve un mes en España en un taller que ellos le llamaban la nave Singer, porque había sido un espacio de las máquinas de coser ahí en Sevilla. Nos divertimos mucho, ellos tienen un horario raro de trabajo, entrábamos a las 8, laburábamos, hasta en el medio hacíamos alguna, a las 10 de la mañana hacíamos, cortábamos, íbamos a tomar algo, nos íbamos.
2: Se iban de tapas.
3: De tapas, ¿no? De tapa venía después, porque esa era la mitad. Entonces laburábamos hasta las 3 de la tarde. A las 3 de la tarde plantábamos bandera y nomás, y ahí sí.
2: Ahí venía la tapa.
3: Era bueno, fue muy lindo, aprendí
2: mucho. Claro, en esa
3: mucho.
2: Zona todo muy muy árabe, ¿no? Todo lo que tiene que ver con el azulejo y todo ese
3: muy
2: tipo de
3: relación. La cerámica muy relacionada con el agua siempre, con los jardines. Esa cosa que vos caminás por esos pasillos, ves las plantas y el agua que corre, ahí que moja la cerámica, ¿no? Es hermoso. Y ellos tienen una plaza llamada Plaza España, en la que hay bancos que cada uno corresponde a una región de España. Muy decorado, muy bonito. No, te digo que esa zona, en cuanto a belleza cerámica, es...
2: Claro, estabas así.
3: Sí, enamoradísima.
2: En el Disney de la cerámica.
3: Enamoradísima. Sí, así.
2: Qué bueno.
1: Que... Y acá me ponen... ¿Qué trabajos hoy ocupan tu inspiración, tu hacer cerámico?
3: Ah, mi hacer cerámico. Y mira, yo, claro, es un poco difícil porque uno está medio grande ya, ¿no? Pero sigo haciendo, y solo necesito un disparador, ¿viste? Ahora últimamente... mi disparador hace un tiempo ya, hace varios años, empezó a hacer una disciplina de dibujo, que es una técnica de teatro de papel japonesa que se llama Kamishibai. consiste en un teatrito muy chiquito de papel. Entonces hay un relator que está atrás del teatro, va pasando las láminas y del reverso lee los textos. Bueno, y tenemos como una asociación de camillibaístas y bueno, empecé a ilustrar los cuentos. Ya tengo dos, uno más para adultos, que se llama El gallo y la mujer, es un cuento popular mexicano, y otro que se lo lleva a mi hija, que trabaja en el programa de teatro escolar, lo lleva a las escuelas, que es el famoso cuento de Andrócles y el león, que es muy lindo, tiene muy éxito. Ay, te voy a contar una cosa graciosa también. Yo hago el dibujo de Andrócles y el león, ¿viste? ¿Qué sé yo?
2: ¿Cómo lo imaginas vos?
3: ¿Cómo me lo imaginé? ¿Viste? ¿Cómo era el león? ¿Cómo era? Y, claro, Imperio Romano, los esclavos, bueno, no me imaginé cómo podían ser. Y cuando mi hija lo representa, una nena la mira y le dice... Pero los esclavos no eran negros.
2: Claro, se le mezclaron. Se le mezclaron con la el descubrimiento de América.
3: Fíjate, ¿no? Cómo está. Este, el claro, esclavo es ser negro. Y estos eran del imperio, los que tomaban los romanos. ¿Viste? No tenían por qué ser siempre negros. Pero bueno, ahí fue. Bueno, y tengo esos dos cuentos. Y, por ejemplo, si me convocan en dos salones, últimamente me convocaron, hice dos piezas, una relacionada con los edificios de Buenos Aires, otra con la Pachamama, porque era un salón dedicado a la mujer, digo, bueno, vamos a vincularla con la Madre Tierra. Y ahora que la escuela me convocó a hacer una muestrita, digo, ¿qué hago? Y me acordé de la poesía, porque yo en mi obra meto mucha poesía, y me acordé del... Para mí el primer poeta que yo conocí, que me fascina todavía, que es Nicolás Guillén. Digo, bueno, vamos a hacer tres platos en homenaje a Guillén y que tiene tanto que ver.
2: Menos mal que estás grande y que haces poquito, ¿no?
1: Sí.
2: No hace nada. Y seguís con un montón de proyectos y de cosas nuevas. Eso es maravilloso porque, bueno, nosotros que somos de la Secretaría de Jubilaciones estamos bregando por ese tema, ¿no? Por la actividad, por no quedarse, por seguir y por lo que vemos.
1: Poniendo en valor lo que el jubilado, recién jubilado, puede brindar y que quizás en su vida laboral no tuvo el tiempo. Exacto. Y la posibilidad. Por eso nosotros tiene esa faceta que queremos destacar. Sí,
3: claro.
2: Y además también me estabas contando ahí fuera del aire que trabajaste como dibujante para Santillana.
3: Para la editorial Santillana. Sí, cuando vino la editorial Santillana acá, que no estaban, más o menos en la década del 80.
1: Sí, sí. Yo daba clase con los manuales de Santillana.
3: Ah, claro. Bueno, yo ilustré tres libros de lectura de travesía. Y entonces, ¿qué pasó? Tenían en su directorio una señora que era gerente, que yo la que conocí, y otras también, que no eran agentes comerciales, eran docentes. Uh-huh. Cosa muy buena que habían hecho los de Santillana, es decir, convocar para libros para docentes, convocar a docentes. Entonces, esas señoras que ya habían tenido contacto con la escuela y habían visto cómo se trabajaba, dijeron, no vamos a llamar ilustradores. Perdón, nada en contra de los ilustradores, claro. En absoluto, para nada. Pero quisieron probar otras áreas. Entonces, como nosotros teníamos la práctica del fileteado y la decoración y el dibujo sobre los cacharros, dijeron, a ver qué hacen estos locos. Entonces, nos convocaron. Y bueno, quedó otra profesora y yo. Pero la otra profesora no se lo bancó, no por supuesto para nada, por falta de talento ni nada, sino porque era mucho esfuerzo. Yo me he quedado noches sin dormir en esa época porque había que entregar. Y entonces era interesante porque fue mi primera vez que probé ilustrar un texto. Era interesante porque vos no tenías toda la libertad, te daban un papel y te decían, el dibujo tiene que estar acá, claro. ¿Viste? No era que tenías la hoja para vos sola, y por ahí decía, tiene que empezar en esta hoja y terminar en la otra. ¿Y qué hacías para tener un dibujo unitario? Y ahí un poco ajustaba la imaginación.
1: Me sorprende, nunca se me había ocurrido pasar de la cerámica al dibujo y que ambas cosas pudieran convivir y generar obras de arte, por ejemplo.
3: Sí, obra, ¿viste? Pero sí, me gustó mucho hacer eso.
2: Mira, ahora vamos a ver algunas imágenes, sí, de tus obras. Esto que es la exposición que está ahora, ¿no?
3: En Bulnes. Sí, viste, le digo Bulnes.
2: Sí, no sé.
3: No, esto es mi casa. Esto es un poema de Alfonsina Storni. Te digo es mi casa porque está colocado en la pared. Es un poema de Alfonsina Storni, ese que habla de cazador, el titán bello, como en el mundo no hay dos, ¿cómo se llama? Salió de casa una tarde por los montes del Señor. Que seguro llevaba, que va cazando. Uh-huh. Y entonces ella dice, pero yo estaba esperándolo, y quise vengar a los pájaros. ¿Y cuál fue su venganza? Besarlo tan dulcemente que el tipo se enamoró, ¿viste? y ese es el poema de Alfonsina. Bueno, y este es un poema de Nicolás Kishen. Este se llama Canto para matar una culebra.

0: finalmente la mata, se murió, el programa, el poema termina, se murió. Claro. Y este es un, bueno, este es una cosa más barrial, este es de la familia. En este momento, viste, un poco representé nuestra familia con las tres nenas. Y este es una escena de barrio, viste, así melancólica, el barrio de Boedo siempre. Esa cosa. Ah, y este.
1: Y los Beatles también.
0: Este es los Beatles, pero tiene una vuelta de rosqueta, si ustedes la miran bien. Este fue hecho también en la época del 80, rememorando la época de los Beatles, los años 60, las épocas doradas. Uh-huh. Por eso dice yesterday, la palabra ayer. ¿Cómo éramos ayer? ¿Y cómo éramos ayer? Ayer era la mitad de la izquierda. O sea, las flores, la música, el canto, la belleza, la tolerancia. ¿Y cómo es el hoy? El hoy es la derecha. Entonces, ahí la derecha, abajo de John Lennon, tenés las cárceles, que son esos cubículos que están a la derecha, la tortura, el color de la sangre que hay ahí, las madres con sus pañuelos y unos pájaros muy siniestros que van volando y se van acercando como si fueran aviones, sí, como los aviones de la muerte, ¿no? Que los que tiraban. Así que por eso tiene una vuelta de tuerca. Vos ves los Beatles, pero bueno, este es el primer mural que hice. Yo tuve una época cuando estaba en la escuela y cuando era muy joven que tocaba mucho los temas religiosos. Este es un mural de la natividad, de la Navidad, con los animalitos, el pesebre. Y está realizado en una técnica muy simple, digamos, muy decorativa. No es un relieve, digamos, ortodoxo, uh-huh, lo que podría ser un relieve como los relieves griegos o romanos, alto relieve, bajo relieve, sino que es una donde el dibujo se ve y el relieve está en función de la decoración, no de la perspectiva, digamos. Sí, sí. Espérate, esto es una mamá. Como siempre me gustó el tema de la maternidad, pero acá la madre está haciendo algo muy importante, está relatando, le está contando a la nena un cuento, ¿viste? Que para mí siempre fue una cosa que hay que cultivar, porque eso después vuelve. Bueno, acá hay tres piezas. Tenemos, espérate, a ver, no las veo bien. Esas no estaban en la, no están en la muestra, claro. Sí.
1: Están sobre una de esos.
0: Sí, están sobre, ¿no? Sí, una estufa, algo así en mi casa. Ah, acércala, muy bien. Sí, el de la izquierda forma parte, es una exposición que yo hice en 1973. Yo estaba por nacer mi primera hija y era la época en que estaban las luchas revolucionarias en toda América Latina y se había producido el golpe en Chile y estábamos muy motivados por todo eso. Entonces, si volvés un poquito para atrás, es un fusilamiento ahí a la izquierda y a la derecha creo que es la figura de un toro, si te podés acercar un poquito más, no sé, que es como una especie de bestia que se lo lleva todo, ¿no? Que era un poco simbolizando eso. Bueno, y después, esto, hay una serie que hice ya más adelante de temas de porteños, de la calle, del barrio, y lo hice cuatro puertas. Acá tengo tres nomás. Esta es una vecina, lo más gracioso es que la mayoría tenían verdaderos protagonistas. Esa señora no lo supo nunca. Era una verdadera protagonista. Se sentaba a la tardecita, ¿viste? En las tardes de verano, salía a la vereda en su sillón de mimbre y nos relojeaba a todos los que pasábamos por adelante.
1: La famosa chuma del barrio.
0: Claro, con sus macetas, ¿viste? Así. Bueno, tango, por supuesto, el tango infaltable. ¿Sí? Bueno, este es, claro, lástima que no sé cómo. Este es el plato de Nicolás Guillén, es el plato de La Muralla. Este poema que dice: hagamos una muralla, unamos todas las manos, los negros sus manos negras, los blancos sus blancas manos.

0: Y en realidad fue como para hacer una Cuba fuerte, ¿no? Una para que no
1: Claro.
0: permitiera la serpiente, que
1: Sí,
0: aquí la
1: sí.
0: vemos, el áspid, que no
1: Que
0: permita.
1: lamentablemente en estos
0: Que
1: días está muy
0: lamentablemente vuelve la
1: complicado. Se está
0: serpiente, ¿viste?
1: yendo, se están yendo los
0: Una
1: hoteles
0: curiosidad,
1: españoles.
0: capaz que
1: Sí.
0: no tiene nada que ver.
1: Ya.
0: ¿Alguna vez incursionaste en los vitrós?
1: Ay, sí, yo aprendí.
0: A ver, yo
1: Hice. Yo aprendí en la escuela. Teníamos un profesor muy bueno. Es difícil. Es difícil, es difícil. Hay que tener mucha habilidad para cortar los vidrios. y no cortarte vos, entre otras cosas.
0: Y para calcular, porque tenés que entre vidrio y vidrio, tenés que calcular un espacio donde va el plomo. El plomo tiene una U donde van encajados los vidrios de ambos lados.
1: Te pregunto, eso me ocurrió, porque no sé por qué me vino a la mente un documental que vi hace poco de los vitrós de Notre Dame,
0: Ah,
1: que
0: claro.
1: fueron, paradójicamente, que se salvaron del incendio.
0: Mira.
1: No, pero había todo un trabajo de los restauradores que se pudo ver la técnica usada
0: Claro.
1: hace 500
0: Sí.
1: años. Y digo, tendrá que ver algo con la cerámica, por eso me permití hacerte
0: No,
1: la pregunta.
0: no, sí, nosotros en realidad en algunas, por ejemplo, en la UNA, tenemos una parte que son las artes del fuego. O sea, incluye el vidrio, incluye el esmalte sobre metal. O sea, ahí no hay barro, pero está el fuego, ¿viste? Por eso le llamamos artes del fuego. Y el vitral es una de las cosas más bellas que vos podés ver, ¿viste? Acá en la Argentina hay vitrales, pero yo me acuerdo que cuando estuve en Barcelona, yo no he viajado mucho, lamentablemente, pero estuve en España y en una de las catedrales ahí, creo que se llamaba Nuestra Señora del Mar o algo así, hay un rosetón, que uno se siente ahí, que parece que estás en otro mundo, ¿no? El vitral te cambia, como la luz y el color te cambia todo,
1: ¿Y en la
0: ¿viste?
1: Sagrada Familia no estuviste?
0: Sí.
1: Ah, ¿viste lo que es eso?
0: Pero sí,
1: No,
0: pero
1: no
0: vos
1: te
0: sabés
1: llamó
0: que
1: tanto la atención.
0: no, ¿sabés qué me desilusionó de la Sagrada
1: Ay, a mí me
0: Familia?
1: pareció
0: No,
1: tan
0: no, es que cuando vos
1: impresionante.
0: entrás, ¿viste? Cuando yo fui, está vacía.
1: Ah, no, no.
0: Y
1: Va, no, ya no la
0: estaba
1: banco.
0: como, claro, era como que eran para mí,
1: Claro.
0: lo que me había como una gran imponencia en el exterior que yo no la vi reflejada en el interior, como que era algo, una obra que estaba
1: Claro.
0: sin terminar.
1: No, yo te digo por los vitrox y la luz que deja,
0: Claro,
1: que pasa, que es tan mágica esa luz que atraviesa el vitrox, ¿no?
0: sí. Tendríamos, seguramente vos fuiste, yo no he ido a Chartres, dicen que es la
1: No.
0: catedral, ya dicen que es la de los vidrios, que es la más llamativa, ¿no? No sé. Y
1: Claro.
0: acá tiene que haber también, hay muchas iglesias con hermosos vitrales, sí.
1: Sí, algunos hechos o traídos de Europa,
0: Claro.
1: pero
0: Claro.
1: seguramente también debe haber hechos acá en la Argentina.
0: Sí, y
1: No sabría yo
0: restaurados.
1: señalar
0: No,
1: dos,
0: no, y
1: pero hay.
0: restaurados acá. Antes en la calle Belgrano y Boedo, que después lo sacaron, había un negocio que estuvo muchísimos años que se llamaba Vitro d'Art. Yo creo que, porque mira, esas cosas que vos pasás y decís, tengo que entrar, tengo que entrar, tengo que entrar, no entraste nunca, la
1: Y
0: casa
1: cerró.
0: cerró y chau. Y yo creo que ellos, aparte de restaurar, hacían vitrales. O sea que se hace. Y bueno, ayer estuve en Las Violetas, chicos.
1: Ah, bueno, claro.
0: Qué
1: Está bueno.
0: linda, qué
1: Está hermoso,
0: linda.
1: sí.
0: Así que hay,
1: Hay
0: nacidos de
1: acá.
0: allá, pero hay,
1: Y un poquito,
0: sí.
1: sacándote un poco de tu profesión y
0: Sí.
1: ¿no? De esto, de este don que tenés maravilloso en tus
0: Ajá.
1: manos, ¿cómo fue tu vida? Estás hablando de los años 70,
0: Sí.
1: ¿padeciste alguna situación? Te digo porque nosotros este año dedicamos parte
0: Sí,
1: del
0: sí.
1: programa a recordar hechos que han ocurrido hace 50 años con el golpe
0: Sí,
1: cívico-militar. No sé si
0: fue muy.
1: querés contarnos.
0: Sí, yo justamente lo hablé con Atilio esto. Bueno, yo estaba divorciada y no me casé, fui a convivir con el hombre con el que conviví toda mi vida, casi 50 años, el padre de mis hijas. Y bueno, nos conocimos en el 71 Y claro, yo no tenía ninguna formación política. Él sí, él era militante del Partido Comunista. Y bueno, y ahí aprendí mucho sobre otras maneras de ver el mundo. Yo conocía mucho del cristianismo, pero no desde la óptica del Opus Dei, digamos, ¿no? Claro. Sino de los curas del tercer mundo. Uh-huh. Y bueno, incorporé muchísimo todo eso que me parecía que era justicia, ¿viste? No podía ser. Bueno, entonces él trabajaba en distribuidoras que como Diple, como Cartago, bueno, no me acuerdo de otros nombres, pero eran distribuidoras de libros de izquierda. Y yo era docente. Entonces, cuando vino el golpe militar, yo estaba embarazada de mi tercer hija. Antes de eso, nosotros, durante el gobierno anterior de Isabelita, yo tenía dos nenas y las pude llevar a la guardería del ministerio, que funcionaba en ese momento en Saavedra 15. Uh-huh. O sea, yo dejaba mis nenas ahí y podía ir a trabajar todo lo que quisiera. Una de las primeras datos que yo tuve fue que cerraron la guardería y me dijeron que iban a ver si yo tenía derecho a poner mis hijas en una guardería gratuita, que me iban a mandar un asistente social a ver cómo vivía. Me lo mandaron y yo me acuerdo que nosotros teníamos en ese momento, mira qué ridículo, habíamos comprado una auto de morondanga, una furgoneta Citroën usada, ¿viste? Que yo digo, para llevar, movernos con los pibes. Y yo tenía un terrible culpa. Digo, ahora va a venir el asistente social.
2: ¿Tiene auto?
0: Va a ver que tenemos un auto. Y nos va a sacar la guardería. ¿Qué vamos a hacer? ¿Viste? Qué desesperación. Bueno, no. Se ve que la piba pobre era una chica consciente, me trató muy bien. Buah. Ese fue el primer escollo. Después, lo que sí cerraron esa, mandaron a otra. Mi marido los tenía que llevar todos los días a Plaza Italia. Oh. Y un día me acuerdo que él vino horrorizado porque había milicos por todos lados. Un día le abrieron la furgoneta, porque en la furgoneta que iban las dos más grandes sentaditas, ¿no? Y la más chiquita era el Moisés, que la recibían ahí. Con las ametralletas, fusiles, no sé qué, le abrieron el coso a ver qué tenía y le metieron. Ay, mira, lo cuento y se me erizan los pelos. Dice que, imagínate, el italiano empezó a los gritos, no le importó nada. Pero bueno, ese nivel de persecución. Y bueno, y después empezaron la persecución en todos lados. Iba, nosotros íbamos mucho a corriente por los libros. Dos por tres estabas en un café, entraban a pedir documentos a todo el mundo. Bueno, eso todos lo sabemos. En la escuela, profesores, el profesor Abraham Haber le sacaron los cargos. Otros alumnos desaparecieron.
2: Abraham Haber fue profesor mío en la UBA. De arte.
0: Abraham Haber le sacaron los cargos. Yo lo tuve como profesor de Historia del Arte.
2: Exacto,
0: de primero a tercer año y de repente un día desapareció. No desapareció, pero te quiero decir, claro. Lo dejaron sin laburo.
2: Sí, sí, sí.
0: Y bueno, de los libros, todo eso que sabemos. Y un buen día en lo personal, mi marido trabajaba con los libros. Y vienen de buenas a primeras, me llama, nos tenemos que ir. Nosotros vivíamos en la calle Pelufo. Nos tenemos que ir. ¿Cómo que nos tenemos que ir? Sí, porque cayó el depósito, me dijo. Claro, el depósito era donde él tenía todos los libros. Y bueno, y había
3: con los tres chicos.
0: Con los tres chicos, agarrar, lógico, claro, un poco de cosas, claro. Lo que fuera, y salir rajando. Claro. Bueno, y ahí salimos primero a Mar del Plata, porque yo, mira, calculo, no sé si me tomé días, ¿qué pasó?
3: Claro, porque el tema era el trabajo también.
0: Sí, viste, estaba recordando, ¿no? A Mar del Plata fuimos. Y luego nos fuimos a la casa de mis viejos a dormir como pudiéramos. Mi papá con una cara así, porque te podés imaginar que nunca había probado mi relación con este joven encima que nos tenía que aguantar. Pero bueno, después alquilamos y retomamos la vida, y cuando retomamos, ¿qué hicimos? Lo primero, mira que todavía me duele el corazón. En ese momento estábamos cerca de Pompeya nosotros, y estaban haciendo algunas plantas de fábricas y demás, y se estaba instalando la fábrica Suchard, y estaban haciendo unos pozos para los cimientos, qué sé yo. Y entonces, en principio, los discos que eran peligrosos, claro, le cambiábamos la funda, ¿viste? Todo Biglietti se llamaba Juan Sebastián Bach, ¿viste?
2: ¿No? La novena de Beethoven.
0: Y agarramos todos los libros del marxismo, todos esos, con todo el dolor de mi alma, los tiramos en los pozos de la fábrica Suchard de chocolate. Así que el que comió algún chocolate
3: se habrá vuelto zurdo.
0: Y después tenía, yo no sé si hay tiempo, encontré hoy, pensando en esto, se ve que yo estaba muy amargada, ¿viste? Y bueno, escribí una paginita en ese día para sacarme un poco la bronca de todo lo que habíamos pasado en ese momento. Así que bueno, cuando sea, si quieren, se las leo, pero no.
3: O sea, escribiste, ¿no?
0: Escribí, tengo todo, ahí escribí. Así que bueno.
3: Bueno, y ahora estás con, como para ir redondeando, pues ya se nos va el tiempo, pero estás con la exposición esta que estás diciendo. ¿Hasta cuándo es?
0: La exposición es hasta el fin de agosto. Pueden ir en los horarios en los que funciona la escuela, o sea, el turno mañana, calculase de 9 a 12, el turno tarde de 14, ponele, a 17, 18, y turno noche de 19 a 21. ¿Viste? Así que es bastante amplio. En Bulnes, 45.
2: Sí, Bulnes y Rivadavia, creo que está.
0: Exactamente, casi llegando a Rivadavia.
2: Sí, sí, sí.
0: Así que, bueno.
3: La verdad es muy interesante, aprendimos un montón. Porque yo veía en las imágenes y digo, ¿cuál será la diferencia entre una escultura propiamente dicha? Que claro que puede ser, porque esto que haces también es una escultura.
0: Claro, en general se.
3: Uno piensa en la vasija, de esculpir
0: sería quitar. Entonces, cuando se hace en piedra. Pero en realidad, se le llama por extensión escultura todo lo tridimensional.
3: Exacto.
0: Todo lo tridimensional. En cualquier materia, tratamiento, puede ser en madera, en piedra, en acrílico. Tenemos un gran artista nosotros que se los recomiendo, sobre todo porque tiene una gran obra que tiene que ver con la represión, que es Juan Carlos Di Stéfano. Por favor, miren la obra de Di Stéfano, no tiene desperdicio. Y él hace acrílico, por ejemplo, y es escultura, y es acrílico. O sea, ya no se funde en bronce, se funde en acrílico. Así que...
2: ¿Cómo se llama?
0: Juan Carlos Di Stéfano.
3: Como el jugador de fútbol famoso.
0: Ay, no se puede fútbol, no lo sé.
3: No, pero el famoso... No, yo tampoco, no creo que no lo conocí. En España fue famoso, argentino.
0: Ah, que dio radicado en España.
3: No, a ver, ayude. Atilio Di Stéfano no era un jugador de fútbol.
4: La saeta rubia.
0: Pero mira, perdón.
2: Di Stéfano, Maradona.
0: Juan Carlos Di
3: Stéfano. Acá tenemos, este es el flyer que nos están poniendo, el flyer de tu muestra.
0: Ah, bueno,
3: y
0: muy
3: ahí
0: bien.
3: Ahí estás haciendo.
0: Sí, haciendo uno de los platos de
3: Guillén.
0: De Guillén, exactamente.
3: Qué hermosa esa foto, me encanta.
0: Quedaron a la larga. Yo siempre digo, bueno, uno pone.
4: Me permito interrumpir.
3: ¿Cómo no? Te vamos a dar permiso.
4: Hablando de la relación entre el artista, la obra de teatro y el observador, a mí me llegó, me actualizó ese plato de Guillén que es de Mar de Sangre.
0: Ah, sí.
4: Y todos esos remeros. Y se me hizo la imagen de las inmigraciones.
0: Sí, cómo no.
4: Y después el otro plato, Soldado aprende a tirar, que lo comentamos en el programa pasado, porque la anécdota nuestra era que en la última movilización, abajo de la lluvia, la gente se acercaba a las rejas, no a insultar a las fuerzas de seguridad,
0: a preguntar.
4: Sino a preguntarle si habían jurado la bandera.
0: Sí, Sí.
4: Y yo, se me hizo con esta poesía, con el título de esta poesía, esa asociación.
0: Esa asociación, yo creo que muy, muy actual. Yo en el momento en que estaba haciendo los platos, que en ese momento no estaba en el taller, sino estaba en el primer piso en casa, miraba la televisión, era lo mismo. Los soldados con el casco, sí, y el escudo tirándole a la gente en la plaza del Congreso.
3: Al pueblo que tiene que defender, supuestamente.
0: Al pueblo que tiene. Y el Guillén dice, para abajo no, claro, que allá estoy yo. Soldado, aprende a tirar. Que hay mucho que caminar. Tú no me vayas a herir. Que hay mucho. ¿Cuándo van a aprender esto? Digo yo. ¿Cuándo van a aprender?
2: Sí, sí.
0: A tirar a donde tienen que tirar.
3: No sé, entre nada que ver con esto, sí tiene que ver. Estábamos hablando de que hoy había una manifestación por la gente, sí, que tiene muchas deudas, sí, ¿no? Sí, de esta usura. Y uno de los más perjudicados son la gente de las Fuerzas Armadas, las Fuerzas de Seguridad.
0: Claro.
3: Son uno de los más perjudicados. No sé, a ver si por ahí, capaz que les duele más eso que la bala que tiran y que lastiman a, o a un jubilado, o a un estudiante, claro, o un discapacitado.
0: Sí, sí.
2: Carlota, fue un gusto escucharte, bueno, y aprendimos igualmente. Yo por lo menos mucho.
0: Sí, igualmente, sí. Para mí una alegría, para todo, qué sé yo, charlar con ustedes, compañeros, en la lucha, en la docencia, que es tan importante. Yo creo que es lo que a la larga nos va a salvar. Confío en la educación.
2: Es seguramente que es así. Sí. Acá esto es parte de
3: bueno,
2: una actividad manual.
3: Bueno, también tiene que ver con las manos. Acá funciona un taller de tejido.
0: ¡Ah,
3: ¿no?
0: qué bueno!
3: Y las habilidosas hecho estas escarapelas para que les demos como recuerdo a los invitados del programa. Manos con manos.
0: Bueno, muchísimas gracias. A vos. Muchísimas gracias, ¿eh? Muchísimas gracias.
3: Bueno, y nos vamos con otra canción de manos también.
0: Dale,
3: monotemática.
2: Exacto. Adelante.

0: Mensajes de nuestros oyentes. Emma, bienvenida Carlota. Graciela, otra Graciela, hermosa canción y la cantante me emocionó. La otra Graciela, buenas tardes compañeros. María Renata, gracias Carlota, maestra de la cerámica. Acá me parece que hay hinchada. Graciela, bienvenida al programa Carlota. Graciela manda respuesta de la trivia. Guadalupe, hermoso programa. Graciela, de nuevo, excelente la exposición y aclaración de Carlota de la Tecnicatura y Auxiliar en la Escuela de Cerámica número 1. La exposición en la Escuela de Cerámica es espectacular. Y la otra Graciela, muy interesante los dichos de Carlota, me encantó la mamá y su hija, refiriéndose a la pieza de cerámica. Y vamos entonces con las ayudas de la trivia, que
1: la podríamos
0: este jueves
1: pasar.
0: Vino fácil.
1: Pero la podríamos pasar porque
0: podemos
1: viste que no se vio
0: si
1: el video.
2: De entrada.
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0: Muy sencilla hoy, pero va igual la ayuda. El conductor es Héctor Coire, Nicolás Mancera o Antonio Carrizo. Y sin pausa vamos ya a nuestra agenda cultural. Imparable. Así es la solidaridad de nuestras tejedoras que hoy entregaron el jardín maternal número 15 del Distrito Escolar 19 en el barrio Padre Rodolfo Ricciardelli, ex Villa 1114, Bajo Flores. Las mantas para la niñez en situación de riesgo. Si se conmovió tu fibra en estos tiempos de necesidad y frío, te invitamos a participar en el taller Tejiendo Patria, todos los martes de 15:30 a 17:30 en nuestra sede de Bartolomé Mitre 1984. Teatro. Están invitados al encuentro Teatro en Palermo K. Se verá la obra Evita Vuelve, un homenaje íntimo y poderoso. Su palabra, su entrega y su legado que sigue vivo. Entrada gratis. Podés colaborar con una consumición bien argenta, empanadas y vino. Viernes 21 de agosto, 20 horas, en Julián Álvarez, 1886. Cultura coreana. La Plaza del Zorzal del Abasto Shopping, la que se accede por las escaleras, será este fin de semana sede de una experiencia dedicada a esa cultura en el primer nivel del centro comercial. Habrá gastronomía, música, belleza y artes marciales. La propuesta incluirá distintas actividades para acercar al público a expresiones de la cultura coreana. Entre ellas se destacan espacios destinados a tendencias y charlas sobre belleza. También se podrán conocer algunos de los platos y productos característicos de la gastronomía del país asiático con preparaciones tradicionales. La música y la danza también tendrán un lugar central. Los visitantes podrán participar de shows en vivo y presentaciones especiales. El programa contempla además demostraciones de taekwondo y actividades participativas destinadas a personas de distintas edades. Este viernes, sábado y domingo, gratis, de 10 a 21, en el Abasto, Corrientes 3200.
4: Tal vez va a estar más cerca de mi corazón.
0: A 20 años de la condena en cárcel común al genocida ex policía federal Julio Héctor Simón, alias el Turco Julián, por secuestros, torturas y apropiación del bebé, volvemos por memoria, verdad y justicia. Hay un encuentro para informarse y reflexionar sobre las implicancias hasta hoy de esa sentencia. Es un conversatorio titulado La larga lucha por el juicio y castigo. de la persistencia en la búsqueda de hijas e hijos a la condena de los responsables. Un homenaje a quienes ayer y hoy lo hacen posible. El encuentro es el sábado 22 a las 16 horas en el ex centro de tortura exterminio Olimpo Ramón Falcón 4250 en Floresta.
2: Alumbraré con las estrellas nuestra marcha sin querer.
0: Plástica, el devenir de un fragmento, es una exposición de artes visuales que Matías Ibarra pone sus producciones a construir un imaginario propio para poner en juego y en acción al espectador como parte activa de la obra. La muestra puede verse hasta el 28 de agosto, de lunes a viernes, de 10 a 19, en la sala de exposiciones de UTE, Bartolomé Mitre, 1984. Sur, un clásico del tango, San Juan y Boedo Antiguo, Boedo al Sur. Una joya con música de Aníbal Troilo y versos de Homero Manzi, musicalizado por Osvaldo Pugliese con la voz de Abel Córdoba, para la cortina de la agenda cultural en que nadie se atreva.
1: Alicia.
5: Bueno, acá estamos y Alicia tiene algo que decir, como siempre.
1: Sí, una es, si vieron el videíto, porque todo tiene que ver con lo siguiente que yo estaba explicando en videos anteriores, ¿no?
6: Bueno, habíamos pasado una parte que fue justamente el día que se hizo la manifestación en contra, claro, de que salga esta ley de tierras.
1: Sí.
6: Tenemos una segunda parte. Vamos a pasar un pedacito, pero como para poner en clima,
1: exacto,
6: a la gente, y así vos después nos,
1: exacto,
6: vas diciendo.
1: Exacto.
6: Así que lo vemos un cachito.
7: De la guerra revolucionaria sería esto en Argentina. Entonces, ¿qué es el plan con Mendes? Es un

0: Ahí estamos. Materiales,
1: bueno,
0: adelante.
1: Bueno, esto es como para entender que yo tomo este marco teórico, el libro, digamos que es un trabajo de investigación realizado por el autor que había citado de terrorismo y seducción. Entonces, en este momento, exactamente en estos días, se está viendo lo que es la aplicación en toda Latinoamérica nuevamente de lo que se llama el Plan Cóndor, basado en esta doctrina de la guerra revolucionaria, porque lo que intentan y que se ve con las disposiciones que pretenden meter a través del Congreso, por ejemplo, una disposición, por decir uno de los temas, ¿no? Es las zonas frías, dejar sin calefaccionar a las zonas frías. ¿Y qué es lo que quieren lograr? Que las personas del norte, que en realidad están en una zona caliente y necesitan la refrigeración y los otros necesitan el calor, se enfrenten. ¿Se dan cuenta? Entonces es como conseguir adeptos para enfrentar con otras partes y crear una guerra dentro de un pueblo que está en paz. Y la injerencia se ve muchísimo por el atrevimiento que tuvo este Peter Lamelas de influir sobre una de las empresas de tecnología del sur.
0: En Santa Cruz.
1: Contrato
0: con Huawei.
1: Exactamente. Entonces, así es en todos los terrenos. ¿Por qué? Porque esta doctrina de guerra revolucionaria tiene muchas etapas que fueron probados en los 130 y pico años de dominación colonial en Argelia. Y ahí mismo, si buscan en Google, como decía, cuando habla de qué es el Plan Conintes, es uno de los primeros intentos de aplicación de esta doctrina. Y ahora está a full, porque con todas las últimas noticias que salen en los diarios, que es cada una peor que la otra. Simplemente con leerle los títulos. El apriete yanqui quedó expuesto en diputados. ¿Qué es lo de la empresa? Esta otra protesta frente a la casa de Peter Thiel.
2: Eso estuvo muy divertido.
1: Claro, pero gente disfrazada, pero ¿qué utilizan? La palabra no pasarán, ¿no? Entonces, este periodista hoy dice que la consigna, acá está, espérate, tengo tantos papel, es este.
0: Sí, y encima la apuramos, es inhumano, no.
1: Sí, no, porque es tanta la información. Este es un artículo donde ponen, "You shall not pass", ¿no? La concha de tu madre. Afirmaba la bandera que levantó el grupo
2: francés
1: de Gandalf frente a la casa. Claro, porque es textual, digamos, lo que está pasando, ¿no? Entonces, hoy estaba leyendo otro artículo recién, que no sé dónde lo metí. ¿Sí? Qué horror, por leer a cuatro manos. Donde, acá, no, nuestra lucha, se me mezclan todos, bueno. Se mezclan, todo esto es un movimiento que no sabíamos quién eran estas personas. La protesta frente a la casa de Peter Thiel. Lo que hacen es criticar a través del uso de estos personajes como los Palantir, ¿no? Que le dicen que son dentro del libro de Tolkien. El Señor de los Anillos, que es uno lo maneja el genio del mal, vamos a decir, ¿no es cierto? Entonces ese tiene una bola de cristal que vendría a ser lo que trae la inteligencia artificial para dominar a todo el mundo, ¿no? Entonces, ¿qué es lo que quieren con esto? Palantir con motivo de graficar esta idea de la tecnología que permite verlo todo, ¿no? Que sería eso. Porque ¿cuál es el interés? Tenemos un supervillano viviendo en nuestra ciudad, dicen los disfrazados.
0: Gandalf.
1: Los Gandalf. Tenemos, vamos a dejar que esta gran sombra ahogue, anegue nuestro horizonte. Comienzan las explicaciones. Hoy los Gandalf del sur, encendidos, encendieron la primera almenara para iluminar un camino de resistencia. Nuestra tierra no quiere ser laboratorio de alquimias orquestadas por millonarios que conspiran contra nuestra existencia. Thiel compró una participación de 76 millones de dólares en Vista Energy, dice la mayor exportadora de petróleo de la Argentina, y pieza clave de la explosión de Vaca Muerta. Trata de la segunda posición del fondo administrado por Thiel, Thiel Macro LLC, solo por detrás de Amazon con Inc. Vista. Es además la única empresa no estadounidense incluida en su cartel de entrada. Bueno, lo que muestra es la injerencia brutal que está teniendo, y con el intento de asesinato de esa mujer en Bolivia, uh-huh, se complementa como un personaje que están diciendo, inclusive acá, que es nacido o que vivió en Mar del Plata y que era un estafador, llega a manejar
0: un país.
1: Cinco países.
0: Sí, sí, digo por Estuvo, Perú, claro. Pensando en Bolivia, en Bolivia, digo, el último.
1: Bolivia, Chile, Perú, Chile, en todos Brasil, lados Argentina, ha estado. Brasil, ¿cómo sí puede
2: con
1: tener...?
2: Con la derecha, con la ultraderecha.
1: Claro,
2: ¿por y además qué? Tiene, perdóname, el creador del diario de derecha.
1: ¿El de qué? Bueno, y el...
2: La derecha...
1: E impulsó el gobierno de Milei. Entonces, ¿qué es lo que pasa? Todo esto es porque están siguiendo esta doctrina de guerra revolucionaria, que es, encontremos los más estúpidos o los más cipayos que hay, y con una personalidad media enloquecida, y los vamos a manejar como es nuestro placer.
0: Ese y lo es
1: que
0: el punto.
1: ¿Y a través de quiénes? A través de la CIA, que estos tipos, como dijo la mujer misma, dijo que pertenecía a la CIA, que le había dicho. Y es probable que pertenezca a la CIA. Y que le hacía competencia a Santiago Caputo ocupando un lugar similar a él en la presidencia. Bueno, entonces todos tenemos que estar en alerta de esto.
2: Totalmente.
0: Gracias,
2: bueno,
0: Alicia.
2: Si se nos va
0: el tiempo, pero
2: tenemos que decir si hay ganadores,
3: sí, así
2: ganador,
3: es.
2: Hablar de los beneficios.
3: Y las ganadoras de la trivia de hoy son Emma, Mabel y Graciela J., quienes respondieron correctamente diciendo que el conductor era Nicolás Pipo Mancera.
2: Muy bien, bueno, y antes de despedirnos, aunque sea un nada, una nadita, un dibujito, un flyer, hablando siempre, recordando los beneficios SUTE, Movimiento y Bienestar, que próximamente nos van a venir a visitar, el taller de tejido los martes 15:30, 17:30, que bueno, hoy Atilio contó que fueron a entregar llamantas, que bueno, tengo las fotos pero me llegaron después, así que las veremos el próximo programa. Movimiento y Bienestar, que creo que uno de estos días nos van a venir a contar de qué se trata, y el espacio EVA, para actividades físicas, talleres de escritura, danza, y un espacio para un bienestar.
1: Una última cosita de un renglón. Hoy se cumplen 50 años de la desaparición de mi compañero, Carlos Alberto Quieto.
2: Ah, pequeño detalle.
1: Claro. Pero no quería, ocupar con esto, sino para que sobre la realidad. Y Página 12, que siempre saca recordatorios, nosotros siempre lo sacamos, habló sobre las compañeras también de Carlos, de la militancia, sacaron una historia sobre Carlos, que además, junto con otras dos compañeras, también otro compañero, otra compañera, desaparecidos el mismo día, en Córdoba o en cualquier lado. En realidad es para ver la matanza. Los otros dos chicos, bueno, yo estaba embarazada, pero las otras chicas y el otro chico ya tenían hijos pequeños. No les importó nada, matan a cualquiera.
2: ¿Mataron y estos, a los chicos?
1: No, los chicos no, porque se salvaron. Pero quiero decir, el ejemplo de esta mujer de Bolivia, que está embarazada, y no les importa nada. Si va a decir cosas que no les conviene a Estados Unidos, las matan. Estamos en un momento horrible.
0: Memoria, Alicia, memoria.
3: El bueno. Último del estribo, para que no se enoje, Victoria dice: bienvenida, Alicia.
0: Como siempre.
2: Ya dijo que era tu fan. Bueno, nos vamos hasta
0: nos
2: el
0: vamos.
2: Próximo
0: nos vamos hasta jueves. El jueves que viene.
3: Hasta el próximo jueves.

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0: 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El combate de San Lorenzo, canción de Jorge David Monsalve y José Hernán Figueroa Reyes. Buenas tardes, compañeros y compañeras de Orientación Sur. Programa 116, hoy jueves 20 de agosto, son las 17:10 horas y se nos va el octavo mes del año, agosto. Muy bonito reencontrarnos una vez más con la comunidad de Orientación Sur. Somos Orientación Sur, un programa para la construcción de la soberanía. Estamos saliendo por YouTube, UT Digital, desde el estudio Graciela Singolani. Buenas tardes, le decimos a nuestros técnicos operadores, Claudio Canullán, a nuestro querido Francisco Flores. Allí se está autoaplaudiendo. Muy amable, agradable, nuestro técnico operador. A nuestra locutora Belén Oficial, Belén León, nuestra locutora oficial, saludamos. A nuestros compañeros y compañeras de prensa UTE, buenas tardes, le decimos a nuestra querida Marta Galati, encargada de nuestras redes. Buenas tardes, arquitecto Rubén Toscano.
1: Buenas tardes, Patricia. Buenas tardes, Luca, Francisco, Marta, Belén y oyentes en general.
0: Luca Yáñez, profesor, ¿cómo le va?
2: Buenas tardes, Patricia Conti, profesora, ¿cómo le va? Bien, buenas tardes y bienvenido a la Argentina, arquitecto Rubén Toscano. Buenas tardes al archiduque Francisco Fernando del otro lado de la pecera, haciendo que todo esto sea posible y salga al aire. Buenas tardes a Marta Galati, enredada en las redes, y buenas tardes a nuestra comunidad. Tengo una pregunta para usted, Patricia Conti.
0: A ver.
2: Si se nos va agosto en esta semana, la semana que viene, ¿qué va a decir?
0: No, estamos terminando. Presente continuo. Estamos terminando. La semana que viene todavía estamos en agosto. Pasamos más de la mitad del mes. Profesor Lucas Yani. Bueno, quiero mandarle un saludo a una compañera de docente, ella, profesora, abogada.
2: ¿Nos escucha?
0: Supongo que nos está escuchando. Sabrina, también del Rojo, Rubén.
1: Muy bien.
0: De Avellaneda.
2: Muy bien. No Sabrina Rojas.
0: No. Ah. Otro apellido. Bueno.
2: Sabrina del Rojo.
0: Del Rojo. Y además de UTE. Tenemos para hoy varios temas, pero el principal es, tenemos acá el compañero que está Luce, un hermoso buzo. ¿A quién tenemos, Lucas, allí?
2: ¿Cómo? ¿No se ve? José Francisco de San Martín.
0: Así es.
2: La última adquisición.
0: ¿Sí?
2: De mi colección, sí.
0: Ese es un retrato, ¿cómo podríamos decir?
2: Es el retrato...
0: ¿Oficial?
2: No sé si es el oficial, pero es uno de los más tradicionales, más extendidos. El general José Francisco, emponchado, embanderado, enrollado en la bandera argentina. Algo difícil, ¿no?, de encontrar. Yo no creo que San Martín se haya embanderado en la bandera que conocemos como la bandera argentina, ¿no?, como la bandera celeste y blanca. Quizás
0: muy unitaria
2: hubiera sido más apropiado ponerla con la bandera del ejército de los Andes, ¿no? Uh-huh. Porque cruzó con ella los Andes, valga la redundancia, y luego se fue a Chile, se fue a Perú, ahí no tenía la bandera argentina tampoco, así que...
0: Esto te quería preguntar, la bandera argentina, la bandera celeste argentina y blanca, amada por nosotros, ¿no adquirió los colores del unitarismo porque no era más azul que celeste?
2: Está muy discutido esa tesis. Hay quienes dicen que sí, que es de un tono, un celeste más subido. Creo que en el gobierno de Cristina, no me acuerdo si fue el primero o en el segundo, se estableció, y esto está en el, o estaba, no sé, con todas las transformaciones, en el Museo Histórico Nacional, se hizo todo un estudio a partir de las banderas que se encontraron en Macha, ¿no? De el color celeste, ¿no? Se tomaba ese celeste, y se logró determinar que el color exacto es cerúleo.
0: ¿Cerúleo?
2: Cerúleo. Si usted busca en internet cerúleo color, y están las proporciones de cómo prepararlo y todo, no es un celeste celeste, es un poco más...
1: ¿Oscuro?
2: Sí, un poco más oscuro, un poco más... No sé si la palabra es apagado, pero un poco más como... más opaco, diría yo, ¿no? Como más... menos brillante, como más gastado. Pero bueno, está en debate y es posible que haya

0: espacio musical. Y sí, con el momento romántico.
1: Muy bien. No.
0: Va a ser
1: de primera. Sí,
0: Lucas, porque Lucas...
2: Mire, lo único que le acepto es que haya traído a quien cumplió años hace poquito.
1: El 19 de agosto.
0: No entiendo.
2: ¿Quién cumplió años el 19 de agosto?
0: Ah, el 13 de agosto Fidel Castro.
1: No, el 19.
2: Pero que no es cantante. Yo no lo escuché nunca a Fidel Castro cantar.
0: No.
2: Sí al comandante Hugo Chávez.
0: No, no, no sé, me doy.
1: Bueno. Roberto.
0: Ah, Sánchez. No, traje a Roberto Sánchez.
2: Entonces, no.
0: Un Sandro no.
2: Archiduque.
0: Un muchacho Rosario, él, del 63, que le compuso una canción muy amorosa a una señorita de la cual estuvo muy enamorado. Y la canción se llama Cecilia, de y por Fito Páez.

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1: Seguimos en Orientación Sur, todavía estamos bailando el tema de Cecilia, el romántico.
2: Estamos, me suena a mucha gente.
1: Sí, estamos Rubén y yo, porque vos, Lucas, no adherís a lo romántico. Bueno, Rubén, ¿qué celebramos?
3: Bueno, vamos a empezar con el jueves de la semana pasada, 13 de agosto de 1926, nació el comandante Fidel Castro.
2: El caballo.
3: Se cumplió el centenario, muy buenos homenajes en sí. Cuba, en Venezuela.
1: Aquí.
3: Aquí también.
1: En el Centro de la Cooperación.
3: Ah, qué bien.
1: Sí.
3: 14 de agosto, 1918, poeta, nace en Cerrillo, Salta, está relacionado con Valderrama.
1: Manuel Castilla.
3: J. Castilla. Bueno, está hablando de música, de mucha música. 14 de agosto de 1965, un acontecimiento que se dio en el Jet Stadium de Nueva York. Por primera vez, un grupo musical, una gran banda, hace un recital en un estadio para más de 50.000 personas, los Beatles.
1: Ah, obvio.
3: 16 de agosto de 1958, seguimos con la música, una cantante, quizás polémica, quizás no sé qué opinarán, nace Louise Ciccone, Madonna.
1: Ah, me encanta Madonna.
3: Te encanta Madonna.
1: Sí, me gusta, mucho.
3: 17 de agosto de 1891, poeta, espantapájaros, 20 poemas para leer en el tranvía, Oliverio Girondo. Seguimos con música, mucho arte. Del 15 al 18 de agosto de 1969, la fiesta máxima de los hippies. Se dio esta cultura hippie con 32 shows, 500.000 personas en 240 hectáreas, Festival de Woodstock. No sé si han visto la película.
4: Se pronuncia hippie, pero se escribe hippie.
3: Claro.
4: Como dice Capusotto.
3: Y ahí, bueno, descolló Jimi Hendrix, Joe Cocker, y grandes, Jenny Joplin también. Bueno, una gran fiesta del rock. Arquero de Boca, 19 de agosto 1944, también de la selección, nace Hugo Gatti. Digo tenis y sabemos que el 17 de agosto de 1952 nace en Mar del Plata la máxima estrella argentina del tenis, Guillermo Vilas. Vuelvo a la música. A ver, 17 de agosto de 1957 nace en Pergamino, integra un trío.
1: Ah,
4: vecino de
3: Ricardo Mollo.
1: Mollo.
4: Ahí vecino está. De Patricio.
1: Sí.
3: Ahí estamos con Ricardo Mollo. Vamos al 17. Pasamos al 19 de agosto, 1945. Fuera del aire lo comentábamos. Nace Roberto Sánchez, Sandro.
1: Sandro, de América.
3: Otro músico actual, de gran trayectoria. 19 de agosto de 1951. Nace en Palomar. Músico, luego productor, produjo a León Gieco, se destacó en Arco Iris.
4: Y ganó varios Oscars.
3: Muy bien, Gustavo Santaolalla. Historiador, un colega suyo, el 20 de agosto de 1906. Dígame. El Pepe, José María
1: Rosa. Rosa, sí, hoy. Sí, es verdad.
3: Seguimos con 20 de agosto 1932. Alguien que empezó en la orquesta de Aníbal Troilo, después tuvo su propia orquesta, hincha independiente, Ernesto Baffa.
4: Bandoneonista.
3: Gran tanguero. La música no tiene frontera, esto es súper internacional. 20 de agosto de 1948, uno de los más grandes, hablando de rock, cantante de ese grupo, que quizás está ahí en el límite del rock pesado, pero con mucha melodía, Led Zeppelin, Robert Plant. Lo ubica muy bien a Robert Plant.
4: Y Jimmy Page, dupla.
3: Exactamente. Y bueno, vamos completando con un 20 de agosto de 1901, nace un poeta italiano, premio Nobel 1969, Quasimodo.
4: Salvatore.
3: Salvatore.
4: ¿Le puedo recitar un poema?
3: Sí,
4: que siempre me lo quedé porque bueno, me llamó la atención y me gustó mucho.
1: A ver.
4: Hay que ver si me lo acuerdo.
3: Bueno.
4: Cada uno está solo sobre el corazón de la tierra, atravesado por un rayo de sol. Y de pronto, anochece.
3: Muy bueno, cortito y lindo.
1: Qué lindo.
3: Y le completo con dos, con un 20 de agosto 1956, Daniel Goebel, novelista, escribió La vida por Perón, que después se hizo una película.
1: Ajá.
3: ¿No la vio, historiador? La vida
4: no,
3: por Perón.
4: No, porque es,
3: no lo tiene. Ah, ¿no?
4: Sí, lo tengo.
3: ¿Lo tiene?
4: Pero no es muy...
3: Ah, no lo tiene.
4: Muy afín.
3: Ah, bueno. Ah,
1: ok.
3: Y termino con el deporte. 20 de agosto 1977 nace uno de los rugbyers argentino, médico y gran jugador de gran trayectoria, Felipe Conteponi.
1: Ajá.
3: Así que completamos la semana de nacimientos, festejos, efemérides.
1: Celebraciones.
3: Celebraciones, siempre celebraciones.
1: Exacto. Lucas Yáñez, desde el fondo del tiempo, otro tiempo. ¿Empezás Participo. Por el final?
4: Empezamos por el final. No, no sé si es el final, pero sí es camino hacia el final. Me gustaba, pensé en... Ya que vamos a hablar de José Francisco de San Martín, y que, como decíamos cuando estábamos discutiendo, ¿no?, el tema, vos decías, Patricia, que se podría hacer un programa entero durante mucho tiempo. Se podrían hacer varios programas o todo un ciclo de programas dedicados a la vida y obra de José Francisco de San Martín, ¿no? Entonces, como son muchos los aspectos, se me ocurrió, y hacemos el recorte correspondiente, tratar de vincularlo con situaciones que estamos atravesando en este momento como nación, a partir de lo que va a suceder a fines de 1838 y principios de 1839, cuando se produce el bloqueo francés, ¿no?, el primer bloqueo que sufre el Río de la Plata durante la gobernación de Juan Manuel de Rosas. Y su momento de estar al frente de la política exterior de la Confederación Argentina en su conjunto. Cuando José Francisco de San Martín se entera de que los franceses habían bloqueado el puerto, él estaba viviendo precisamente en Francia. Y acto seguido, apenas enterado de esta circunstancia, aún sin que el gobierno francés haya convalidado, porque fue una acción al principio entre el cónsul francés en el Río de la Plata, en Buenos Aires, y el encargado militar o el almirante que estaba al frente de algunos navíos de bandera francesa, a los cuales se le pide esa acción, ¿no?, que tomen posición frente al estuario del Río de la Plata. Y eso debía ser todavía convalidado por el gobierno francés. San Martín no espera esa circunstancia y ya le envía sendas cartas tanto a don Juan Manuel de Rosas, en su carácter de gobernador, como a su confidente, amigo, edecán y tantas otras cosas, don Tomás Guido, donde él se pone a disposición, ¿no? Él les ofrece venirse a la Argentina en el caso de que él supone que va a haber una guerra, que ese bloqueo lo que va a derivar es en una guerra, y entonces San Martín dice algo así como, bueno, si usted considera, hablándole o escribiéndole a Juan Manuel de Rosas, que mis servicios pueden llegar a ser útiles en esa contienda, usted me ordena que yo me ponga en marcha para esa, ¿no? Para Buenos Aires. Y yo le pido nada más que 3 días, y dentro de 3 días iniciaré la marcha hacia Buenos Aires.
1: Estamos hablando de 1838.
4: Estamos hablando de 1839, ya de comienzos ya de 1839. El bloqueo comienza a fines de 1838 y allí aparecen las cartas de San Martín ofreciéndose, ¿no? Hay que decir que, vamos a hacer la cuenta, 28 más 38, 66. 66 años de edad tenía San Martín en ese momento, quizás tenía algún año más, quizás tenía algún año menos. Nosotros tomamos esa fecha de nacimiento de 1778. Era un hombre ya grande para la época, ¿no? Pero a pesar de eso, él dice, yo me pongo a disposición, no quiere ningún cargo. Él dice que está a disposición para lo que ordene Juan Manuel de Rosas y para lo que en el arma o en el sitio, en el puesto de lucha que consideren. Su amigo Tomás Guido le va a ratificar esa decisión, pero además se va a franquear, ¿no? Él ya tenía una confianza construida y él estima que el gobierno francés va a convalidar ese bloqueo y que va a desencadenar todo en una guerra, que va a ser efectivamente una guerra, y que, por otro lado, esto iba a ser aprovechado por los unitarios para subvertir el orden en la banda oriental, ¿no? Donde había un conflicto entre Fructuoso Rivera, del Partido Colorado, y el general Oribe, del Partido Blanco, que estaban disputando por el control de la banda oriental. Obviamente los blancos tenían el apoyo de la Confederación Argentina, pero al estar bloqueado el Río de la Plata, San Martín estima que eso va a consolidar la posición de Rivera en el poder en la banda oriental, y que eso iba a fortalecer también al bando unitario, logrando de alguna manera, él dice, como algo así como revivir a un partido que estaba en el exilio. ¿Por qué mencionamos esto? Digo, estos detalles, porque nos parece interesante pensar en la lectura que hacía San Martín en ese momento, una lectura bastante acertada, porque varias de las cosas que él analiza en confianza con Guido van a suceder, ¿no? A pesar de la distancia, a pesar de que no contaba con los elementos más directos y que toda la información que tenía la tenía por periódicos o por estas cartas, ¿no? Esta correspondencia que recibía y que enviaba, él es capaz de llevar adelante un análisis bastante correcto de la situación en el Río de la Plata. Don Juan Manuel de Rosas le va a contestar, tiempo después va a llegar la respuesta, ¿no? Ya calculo que sería para febrero de 1839, desechando de alguna manera, descartando la ayuda que le propone San Martín. Dice, bueno, le agradezco muchísimo su disposición a venir hacia acá, pero en principio, dice Rosas, yo estimo que esto no va a encaminarse en una guerra, porque el resto de las potencias, sobre todo Gran Bretaña, van a rechazar y van a tratar de mediar, de intermediar con el gobierno francés, por el hecho de que van a haber perjudicado sus intereses comerciales. Algo que efectivamente es así, pero que igual va a llevar 2 años, ¿no? de bloqueo y de confrontación con Francia. Y le dice que él no quiere hacerlo venir a San Martín porque quiere evitarle la penuria del viaje, sobre todo si hay un conflicto, ¿no? Si él tiene que salir de Francia rumbo a la Argentina, se le va a complicar la salida primero por parte del gobierno francés, que va a hacer todo lo imposible para que no salga, y después la trayectoria no va a ser nada agradable. Pero le dice, y la redobla la apuesta, la retruca, que él puede ser mucho más útil desde Francia. Si usted puede hacer, puede llevar adelante servicios a su patria, como usted desea, desde el lugar en el que está. San Martín vuelve a contestar, le dice, bueno, yo no tengo, fíjate lo que dice San Martín, ¿no? A pesar de esta lectura que veníamos destacando, le dice, mi instrucción es puramente militar, yo desde muy jovencito me he formado en las artes militares y sé de eso, no sé de diplomacia, no sé de
1: cancillería.
4: De cancillería, de relaciones, de política, de etcétera. Él se baja el precio. Sabemos que no es así. Claro. Sabemos que ha llevado adelante distintas gestiones a lo largo de su vida como parte de esa campaña liberadora, ¿no? Tanto en Chile como en Perú, y que han sido numerosas las muestras de habilidad y de capacidad de maniobra que tenía San Martín. Sin embargo, él humildemente dice, bueno, yo no tengo los elementos como para llevar adelante esa tarea. Poco tiempo después, desde Buenos Aires le llega, ¿no?, una orden, un nombramiento como cónsul plenipotenciario de las Provincias Unidas, cargo que él también va a rechazar, digamos, de alguna manera. Sin embargo, lo que va a hacer San Martín es algo que a él le gustaba mucho y tenía bastante experiencia, que es algo así como una guerra de opinión, ¿no?
1: Guerra de zapa,
4: claro, así decirlo en voz alta.
1: Guerra de zapa.
4: Que se escuche. Guerra de zapa o guerra de recursos, como se le dice en otro momento.
1: Cognitiva.
4: O como diríamos ahora, sí, podríamos decir, una guerra cognitiva en estos tiempos. Una guerra de guerrillas, una
1: guerra de nervios se le llamaba también.
4: Utilizar los pocos recursos que se tienen para hostigar al enemigo, ¿no? Y entonces San Martín se va a dar a la tarea de escribir cartas, notas, correspondencia, correo de lectores a varios periódicos, no solo franceses, sino de distintas capitales, distintas ciudades de Europa. Va a escribirle al gobierno francés también, va a escribirle a miembros del parlamento, ¿no? De alguna manera dando la posición de la Confederación Argentina, diciendo, bueno, ¿qué pasaría si la situación fuera la inversa? ¿No? Si las Provincias Unidas se vieran afectados sus intereses por alguna medida gubernamental soberana de la Francia y en respuesta sitiaran o pusieran el bloqueo al puerto de Havre o a distintos Francia. Puertos franceses, ¿no?
1: Dios mío.
4: Y de alguna manera va mellando, ¿no? Con esas cartas, con esas notas, con esas publicaciones, va logrando crear, no inmediatamente, pero sí con el correr del tiempo, a medida que esto se estira en el tiempo, ¿no? Algo que se preveía que iba a ser un conflicto corto, después, como decíamos, o como decías vos, van a ser dos largos años, ¿no? De enfrentamiento. En los cuales, a lo largo de ese tiempo, bueno, Francia o distintos actores se van a ir dando cuenta de la injusticia, digamos, de la medida del bloqueo, la poca habilidad que tienen los políticos franceses o el gobierno francés para llevar adelante esas relaciones diplomáticas, los costos que le genera a Francia tener que sostener, ¿no?, un ejército o una armada, claro, o una flota a muchos kilómetros de distancia en Sudamérica. ¿Y para qué? Para pocos beneficios, digamos, porque la Confederación Argentina seguía llevando adelante su política, y Rosas se fortalecía más, porque la figura de Rosas va a cobrar una dimensión que antes no tenía, va a cobrar una dimensión americana sobre todo. El resto de los países de América lo van a ver a él como aquel que es capaz de enfrentarse a una de las potencias más poderosas del mundo en aquel momento, desde una posición de soberanía, desde una posición de dignidad, desde una posición de fuerza. Y yo quería citar, si se me permite, ¿cómo estamos de tiempo, Patricia?
1: Ya va a tocar el gong.
4: Bueno, una frase que ya es histórica, pero de la cual se conoce poco, ¿no? En una serie de cartas, ¿no? Esto de la correspondencia entre San Martín y Rosas va a ser bastante fluida para este momento. En una carta que va a enviar a Rosas, San Martín le va a decir en una parte: lo que no puedo concebir es que haya americanos que por un indigno espíritu de partido se unan al extranjero para humillar a su patria y reducirla a una condición peor que la que sufríamos en tiempo de la dominación española. Una tal felonía ni el sepulcro la puede hacer desaparecer. ¿Sí? Entonces, fuerte, pensábamos que en tiempos en los cuales estamos discutiendo nuevamente la soberanía, este programa tiene, ¿no?, como un subtítulo que quiere construir una nueva idea de soberanía. En tiempos donde el gobierno nacional parece sumiso a los intereses de las potencias extranjeras, o sobre todo de el imperio norteamericano, y lleva adelante una política exterior más pensando en los intereses norteamericanos que en los intereses propios de la patria. Bueno, recordar, ¿no?, esta frase de San Martín, recordar esta sentencia y pensar en eso, ¿no? Él no va a hablar de infames traidores a la patria, como dice la Constitución, pero sí va a hablar de esta felonía, ¿no?, que supone
1: el unirse, más que traición,
4: el unirse al extranjero para sojuzgar, para someter, para lesionar los intereses nacionales, los intereses de la patria, solo por un interés de partido, solo porque ese partido, en este caso el partido de gobierno, o en aquel caso los unitarios, pretendían imponer sus ideas a cualquier costo. Y a cualquier costo es ese también, es entregar la soberanía también de nuestra nación.
1: No la tuvo fácil don Juan Manuel, ¿eh?
4: Don Juan Manuel no la tuvo fácil, a pesar de que la historia oficial nos dice que, su gobierno fue un gobierno de mano dura, un gobierno autoritario, donde él lograba imponerse, ¿no?, las condiciones. Vemos que ha tenido que enfrentar distintas situaciones, ¿no? Uh-huh. Que si uno las ata en el tiempo, no era un gobierno fácil, o no existe esa idea que nos propone la historiografía liberal de Pax Rosista, ¿no? De una situación de tranquilidad dentro de la Confederación Argentina y que Rosas podía hacer lo que quería.
1: Uh-huh. Lucas, me encantó tu columna.
4: Gracias, Patricia.
1: Siempre es grato recordar a don José.
4: Siempre, y siempre podríamos hacer un programa, como vos decís, de historia, un programa de radio dedicado exclusivamente a la figura de don José Francisco.
1: Este cartelito.
4: Exactamente.
1: La patria no se vende.
4: No se vende.
1: La patria llama, la patria tira.
4: La patria se defiende.
1: Exacto. ¿Y con qué ilustramos?
4: ¿Con qué ilustramos esta columna? Elegimos volver una vez más a nuestro homenaje, que nos proponemos hacer hasta fin de año por lo menos, a don Carlos Alberto Solari, ¿no? En este caso con los fundamentalistas del aire acondicionado, en una de las últimas canciones que compuso él, un poco su legado, ¿no?, su testamento, Encuentro con un ángel amateur. Y eso que dice en algún momento que nos gusta tanto, que en la resistencia está todo el hidalgo valor de la vida.
1: Hermoso.
4: Señor operador, todo suyo.

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0: Continuamos en Orientación Sur. Si te querés comunicar con nosotros, podés hacerlo al 11 71 37 0081, al 11 58 15 80 50, a nuestro Instagram @orientacionsuroca, a nuestro correo electrónico orientacionsuroca@gmail.com. Y estamos saliendo al aire por UT Digital desde el estudio Graciela Cingolani en vivo. Rubén Toscano, ¿por dónde nos vas a llevar hoy?
1: Bueno, vamos
2: a la Plaza San Martín.
1: Al tango. Al tango. Vamos a la Academia Nacional del Tango. La Academia Nacional del Tango de la República Argentina fue creada el 28 de junio de 1990 por decreto del Poder Ejecutivo Nacional, con el fin de ordenar, estudiar y salvar de todo tipo de pérdida o destrucción el patrimonio cultural del tango. Es la 16ª Academia Nacional del país.
2: ¿Menem lo hizo?
1: Sí. Está ubicada en el barrio de Montserrat, de la ciudad de Buenos Aires, en la Avenida de Mayo al 833, en un edificio denominado el Palacio Carlos Gardel, que alberga el Museo Nacional del Tango, salones donde se dan clases de baile y tiene una nutrida biblioteca tanguera. Entre los considerandos del decreto de su creación se puede leer que el tango, como arte musical, coreográfico, poético e interpretativo, tiene una vigencia inalterable como expresión auténtica y profunda del pueblo argentino. Que la vigencia creadora del tango está en más de 150.000 obras compuestas, editadas, grabadas y estrenadas que existen desde fines del siglo XIX. Estas obras del tango han representado como arte nacional a la Argentina en todo el mundo. Por lo tanto, es de toda justicia que el Estado le otorgue la significación que corresponde a esta manifestación cultural. Como fines, la Academia tiene que las tradiciones atesoradas por el tango deben ser preservadas, objeto de docencia, de estímulo a nuevas creaciones para ser definidas nacional e internacionalmente. La Academia Nacional del Tango se presentó el 29 de junio de 1990 en el Salón Dorado del Teatro Colón. Fue el poeta Horacio Ferrer su creador y primer presidente. Su actividad inicial fue la creación de su primer consejo directivo, integrado por personalidades en el arte, estudio y difusión del tango. La Academia realiza periódicamente seminarios, plenarios, cursos y exposiciones, y ha producido una serie de publicaciones en diferentes formatos, libros, revistas y cuadernillos. El 30 de septiembre del 2009, la UNESCO declaró al tango rioplatense como Patrimonio Cultural Inmaterial de la Humanidad. La propuesta fue presentada en forma conjunta por Argentina y Uruguay. Fue declarada, como muestra una placa que está en su fachada, sitio de interés cultural por la legislatura de la Ciudad Autónoma de Buenos Aires en el año 2022. La Academia está ubicada en un edificio que fue un antiguo palacio de la familia Unzué, compuesto de planta baja, en la que se encuentra el tradicional Café Tortoni, y tres pisos, con sus salones para las actividades de la Academia. Con la apertura de la Avenida de Mayo, se le diseñó a ese edificio una fachada de estilo academicista francés, proyectada por el arquitecto noruego Christoffersen. La Academia Nacional del Tango fue una idea de Horacio Ferrer, que con gran tenacidad logró crear un lugar rector que está liderado por un cuerpo académico cuya función es que se pueda conservar la memoria del tango. El edificio en el que se encuentra, por ser una construcción antigua, se le deben brindar constantes cuidados para su conservación, para poder abrirla y exponerla al público, y así se pueda participar de sus actividades y visitar el museo que formó Horacio Ferrer junto a Gabriel Soria. Este es el Museo Mundial del Tango, sitio de las musas tangueras, para atesorar tanto corazón y tanta belleza nacidas del pueblo, destinadas al pueblo. En sus 10 vitrinas se narra la historia del tango desde sus raíces, 1850-1880, hasta el periodo contemporáneo. Es un museo vivo, un museo abierto, donde se desarrolla más de un siglo y medio de sueños, noches, emociones, esquinas, soledades, crisis y apogeos tangueros. El museo muestra en su exposición, cuidadosamente presentada, con destacados elementos conformados por fotografías, instrumentos musicales, pequeñas esculturas, narra a 10 generaciones que han hecho y siguen haciendo la trayectoria del tango, donde los visitantes pueden apreciar sus joyas orquestales, sus poemas cantados y la plástica de los bailarines del tango. Al acceder al edificio por la Avenida de Mayo está su nombre, Palacio Carlos Gardel. Se ingresa a un hall en el cual hay una estatua de Horacio Ferrer. Una escalera de madera que está junto a un ascensor conecta los 3 pisos. En el primer piso está la presidencia y la secretaría, y un hall central une los diversos salones donde se expone el museo y posibilita la entrada a un gran auditorio hermosamente ambientado con fotografía de los grandes intérpretes del tango y en cuyo frente tiene un gran escenario. La Academia Nacional del Tango atrae con su emocionante exposición y deslumbra con la historia de su arte musical y poético, porque el tango es un representante directo de nuestra cultura popular.
0: Chan, chan. Rubén, nuestro principal tanguero. ¿Allí no funcionaba también la Academia del Lunfardo?
1: Puede ser, sí. Esta es una creación de Horacio Ferrer, y cuenta Gabriel Soria que esto nació un día que Horacio Ferrer estaba compartiendo una mesa de café en el Tortoni, miró hacia el cielo raso, le llamó la atención y preguntó: ¿y acá arriba qué hay? Y entonces le comentaron: hay un edificio, y ese edificio, ¿a quién pertenece? Dieron muchos detalles, él hizo la gestión, fue a ver a la gente, pidió ese lugar, y bueno, logró y se le concedió y llevó adelante este maravilloso proyecto, ¿no?
0: Extraordinario poeta Ferrer. Solía andar por el bar La Poesía de San Telmo.
1: Hincho de Huracán, también hay que decirlo, ¿no? El Globito. Y bueno, Ferrer junto a Astor Piazzolla, una dupla increíble, muy destacada. Y es lindo recorrerla. Está abierta todos los días de la semana, de lunes a jueves, de 14:30 a 20 horas. Y generalmente los lunes hay actividades, se presentan nuevos artistas. Y lo importante, como dijo su creador del museo, esto quiero que sea no un museo del recuerdo, sino un museo abierto, porque claro, se incorpora constantemente lo nuevo. Y están los instrumentos tradicionales, por supuesto, fotos de los grandes, Gardel, Pugliese, Susana Rinaldi, Piazzolla, bueno, Hugo del Carril, en fin, parecería ser que están todos ahí en la academia. Es un lugar muy emocionante.
0: Y muy lindas fotos.
1: Muy lindas fotos ahí. Es recomendable que se lo visite, una entrada muy accesible.
0: Y para ilustrar esta columna.
1: Claro, ahí tenemos justamente, no podía faltar, Horacio Ferrer en la interpretación de su tema más conocido a nivel nacional y mundial, pues fue grabado por italiano, hay inclusive versiones en italiano de este tema.
0: Uh-huh. Una versión hermoso, muy porteño, muy porteño. Balada para un loco por Horacio Ferrer y Astor Piazzolla en música.
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0: continuamos en Orientación Sur y ya tenemos a nuestro invitado, Hugo Chumbita, historiador, investigador, docente, abogado, que nos va a hablar sobre San Martín. Hola Hugo, ¿cómo estás?
1: ¿Qué tal? Buenas tardes, buenas tardes.
0: Un gusto tenerte con nosotros. Bueno, te tiro un disparador. San Martín, sostenedor de un ejército, organizador, político, proyección, ¿tenía una proyección política continental?
1: Claro, claro. Él dijo siempre, soy del partido americano. Y a pesar de que hay una versión, la versión mitrista, de que él era partidario de las repúblicas separadas, él adhirió entusiastamente al proyecto de Artigas de confederar a todos los estados nacientes de la emancipación del Imperio Español, de modo de hacer una gran nación que podía tener diversas formas, diversos modelos de organización política, pero que tenía que ser un modo de unificar este continente en una nueva expresión de los ideales que él sostenía, sobre todo, ¿no es cierto?, coincidiendo con Bolívar, por encima de ciertas pequeñas diferencias en la necesidad de la gran patria sudamericana, ¿no?
0: Uh-huh. Una pregunta que siempre está, los docentes siempre, los alumnos preguntan, no sé, Lucas, si tenés esta experiencia. Él fue masón, pertenecía a una logia que se llamaba la Logia Lautaro, que toda logia era masónica. La Logia Lautaro era un cacique, ¿no?
1: Sí, sí, es un símbolo de la resistencia mapuche a la colonia. Y Lautaro es el gran caudillo, ¿no?, de una rebelión que logró incluso, bueno, terminar con la vida de uno de los conquistadores, Valdivia, ¿no? No casualmente esa logia toma el nombre de Lautaro. Yo creo que recién cuando se instala una filial de esa red de logias que se había planeado desde Europa para marcar el sentido del proyecto americano. Ahora, las logias, hay una masonería inglesa, otra masonería francesa, que tienen centros orientadores en las capitales europeas, pero esta red de logias a la cual pertenece la Logia Lautaro resultaron de esa iniciativa de Francisco de Miranda para promover la causa de la independencia de América, sin depender, por cierto, de las otras redes masónicas europeas, que tenían otros objetivos, otro sentido. De todos modos, bueno, la masonería es una organización que sirvió a la revolución antiabsolutista, ¿no?, del siglo XIX. Pero la Logia Lautaro de ninguna manera, ¿no es cierto?, estaba subordinada a ningún interés que no fuera el de los patriotas, ¿no?
0: Dicen que era como un UNASUR.
1: Claro, claro. En cierto modo, yo he encontrado versiones y datos de cómo se extendió desde Buenos Aires a Mendoza, cuando San Martín va a Mendoza. También en Santa Fe existió una filial. Existió otra en Santiago, otra en Perú. Por donde iba San Martín, ¿no es cierto?, él iba organizando esto que era como el partido político de la revolución, ¿no? Y apoyo estratégico del Ejército Libertador.
0: ¿Y podemos decir que San Martín fue un iniciador de la tercera posición que tanto se levantó desde el peronismo, del movimiento nacional, porque creía en una soberanía política, en una independencia económica? desarrollador de una autonomía económica, por ejemplo, en Cuyo.
1: Claro, claro. Y frente a algunas versiones que se han hecho circular de que era un agente inglés, uh-huh. Él demuestra, cuando se solidariza con Rosas por la defensa de la soberanía de Buenos Aires y de la Confederación Argentina frente al Imperio Británico y al Imperio Francés, ¿no es cierto?, que en ese momento amenazan estos territorios. Bueno, ahí queda claro que no era agente de ninguna potencia europea. Y a pesar de haberse formado en Europa, él vuelve a asumir su identidad americana. Lo cual, según la tesis que yo he estudiado e investigado, tiene que ver con el conocimiento de su origen indígena por parte materna. Cuando él se encuentra en Cádiz con los Alvear, Diego de Alvear y Carlos de Alvear, en ese lugar estratégico, ¿no es cierto?, que está frente a la rebelión de las colonias de América, tiene que haberse revelado para San Martín este secreto de su origen, que es, podríamos decir, la motivación que lo trae a él aquí, a estas tierras, rompiendo, ¿no es cierto?, quebrando una carrera brillante hasta ese momento, ¿no es cierto?, y abandonando para siempre un territorio, el de la península española, donde no volvió a pisar jamás, y donde fue considerado traidor al rey, ¿no es cierto?, que había servido durante 20 años, pero en determinado momento él da un giro. ¿Cómo se explica ese giro si no es por esa conciencia, ¿no?, de él, de pertenecer, no solo por el accidente de haber nacido en esta tierra, sino por el hecho de ser hijo de madre india? Esta es la tradición que se mantuvo en toda la zona de las misiones orientales y que nosotros rescatamos con la ayuda de algunos historiadores uruguayos, como Metol Ferré y Washington Reyes Abadí, que nos transmitieron a través de unos amigos, siempre recuerdo, esta versión que estaba latente y que había sido censurada, por supuesto, reprimida aquí, bueno, por la historia oficial, que se ha negado no solo a escucharnos, sino a realizar algo muy sencillo, que era el estudio de ADN que nosotros planteamos para terminar con toda duda al respecto, ¿no? Y que, a pesar de todos los reclamos que se han hecho, no se ha podido realizar todavía. Espero que algún día podamos realizarlo. Y mientras tanto, que se tengan en cuenta, ¿no es cierto?, todas estas evidencias, ¿no es cierto?, que han ido apareciendo y que son notables en las declaraciones de los personajes de la época que lo conocieron a San Martín en persona, ¿no?
2: Ahora, Hugo, en tu rol de abogado, cuando alguien se niega a hacerse ese estudio de ADN, se da por supuesto que ya es, ¿no? La paternidad se da por sentada.
1: Bueno,
2: ¿se podría aplicar el mismo concepto jurídico en este caso?
1: Es un indicio de que hay quienes tienen miedo de lo que resultaría de ese estudio, ¿no? Yo, con poder de los descendientes vivos actuales de don Diego de Alvear, presenté una demanda en la justicia civil, uh-huh, pidiendo la realización de esa prueba. Y la jueza nos había dado entrada a la causa, que siguió hasta cierto punto, en donde el Instituto Sanmartiniano se interpuso, uh-huh, apelaron, lo llevaron al asunto ante la Cámara Civil, que finalmente nos denegó la personería para actuar, la legitimación activa para actuar, con un pretexto medio absurdo, ¿no? Porque yo representaba a los Alvear, y entonces ellos dijeron en el fallo, los Alvear actuales no son descendientes de San Martín, sino, en todo caso, del padre biológico de San Martín, pero que es otra línea. Hay un problema con el ADN que no está legislado. Ah. Y entonces lo que es una jurisprudencia que admite la solicitud de esta prueba entre padres e hijos, ¿no es cierto?, entre familiares directos, bueno, y por lo tanto nos negaron lo que además nosotros invocábamos como el derecho a la investigación científica, el derecho a conocer la verdad histórica, un derecho que está incluso en los tratados anexos a la Constitución. Bueno, una discusión, un debate jurídico que en una primera etapa lo perdimos, pero espero que algún día, ¿no es cierto?, se nos dé la razón, ¿no?
0: La historia, hay una alta probabilidad que San Martín haya sido hijo de Diego de Alvear y de, claro, Rosa Guarú.
1: Claro, claro. Este hombre era un navegante español que vino acá en 1774, y anduvo por las misiones y se cuenta en la tradición que él estuvo en Yapeyú, donde conoció a una jovencita, Rosita Guarú, que era una criada de la casa del teniente gobernador. Y como él era un hombre soltero, y además la legislación española prohibía tener relaciones con los naturales en América, más a un oficial, ¿no es cierto?, naval, él lo que hizo fue pedir a don Juan de San Martín que lo declarara como propio y lo llevara a Europa para que siguiera la carrera militar. Y se comprometió a pagar los costos de esa carrera, que no eran pocos. Y esto, ¿no es cierto?, hemos llegado incluso hasta Montilla y Cádiz en España, donde hay bueno, los registros del dinero que mandaba don Diego a España, a una escribanía, ¿no?, que bueno, fueron los que ayudaron a que San Martín disfrutara de una carrera económicamente holgada, donde pudo reunir una biblioteca, ¿no es cierto?, de 600 volúmenes, que en aquella época era una fortuna inaccesible para un oficial común, digamos, del rango que él tenía. Y bueno, y discutiendo con los historiadores españoles, me comentaban, es un caso único de un oficial, de un teniente coronel, que de pronto deserta y se va.

0: Últimos años de su vida, está haciendo gestiones por la prensa, en correspondencia con los poderes públicos, para que desistan de atropellar la soberanía de las Provincias Unidas, ¿no es cierto? Cosa que no van a lograr, ¿no es cierto? Él les dice, y que además va a suscitar, al contrario, la resistencia de ese pueblo. Lamentablemente, después de la caída de Rosa y después de la muerte de San Martín, vino una era de penetración, ¿no es cierto?, política, económica, de los capitales europeos que nos recolonizaron, ¿no?
1: ¿Quiénes eran los principales enemigos internos de San Martín?
0: El principal, Rivadavia. Don Bernardino Rivadavia se enfrentó con San Martín ya cuando San Martín llegó y compareció ante el triunvirato. San Martín cuenta en una carta que en ese triunvirato había dos personajes que lo recibieron con desconfianza. Uno de ellos, sin duda, era Rivadavia. Y después, finalmente, Rivadavia, cuando tiene el poder en la época de la década del 1820, le reprochan haber desobedecido, ¿no es cierto?, haberse llevado el ejército a la campaña de Perú y amenazan incluso con enjuiciarlo, lo cual lo obliga a él a marcharse de Europa, ¿no? Él tenía la idea de quedarse, ansiaba tener una chacra en Mendoza, que era una tierra que
1: conocía. A él
0: le había, claro, y había conocido sus ventajas, pero se ve obligado a irse, ¿no? Y para colmo, cuando quiere volver en el año 28, se encuentra con que el gobierno de Dorrego ha caído y hay una guerra civil ahí planteada en la cual él no quiere ser, ¿cierto? No quiere intervenir y se vuelve sin desembarcar, ¿sí? Después de ese tremendo viaje, que en aquella época, ¿no es cierto?, no era sencillo, se vuelve a Europa porque, bueno, aquí vuelve a gobernar el partido de Rivadavia, ¿no? Uh-huh. Es el momento en que Lavalle es el dictador.
1: Rivadavia, el gran...
0: Perdón, sí.
1: El gran balcanizador.
0: Y Rivadavia, bueno, es un hombre que, podríamos decir, ya ellos conciben un neocolonialismo, ¿no? Él se inspira en la política británica, le pide incluso consejo a Jeremy Bentham, con quien había establecido relaciones en un viaje en que estuvo en Londres. El panóptico que proponía Bentham como modelo para las cárceles, ¿no es cierto?, fue lo que trajo él acá al país. Y si ustedes se fijan todavía en algunas viejas imágenes, hay cárceles como la vieja cárcel de Las Heras y la de Ushuaia, que están concebidas sobre ese molde, ¿no? Bueno, todo eso es la inspiración del sistema penal británico, que, bueno, era lo que quería importar Rivadavia. San Martín chocó con él. Rivadavia bloqueó la ayuda que San Martín le pedía desde Lima al gobierno argentino, que era imprescindible para terminar la campaña. Por eso se tiene que ir y dejarle el paso a Bolívar.
1: Claro, es como que San Martín, después de la entrevista de Guayaquil, no tenía patria donde volverse.
0: Él estaba considerado un desertor otra vez, ¿no?, de el gobierno de Buenos Aires, que le había ordenado volver,
1: claro,
0: a defenderlo de los este,

0: caudillos federales, que finalmente disolvieron el directorio, ¿no? Y San Martín desobedeció esa orden y se fue con su ejército a hacer la campaña del Perú. Uh-huh. Que de otro modo, ¿no es cierto?, si hubiera sido imposible. De modo que este gobierno unitario de la década del 20, donde Rivadavia es el hombre fuerte, donde el gobierno de Martín Rodríguez, después la dictadura de Lavalle, abandona la causa de la independencia continental, ¿no? Ellos se conforman con
1: lo chiquito,
0: tener el puerto, ¿no es cierto?, y su Interland, y se desentienden de la guerra, ¿no es cierto?, a escala americana, lo cual, ¿no es cierto?, para San Martín es inconcebible. San Martín habla incluso con sus amigos chilenos, peruanos, en la correspondencia con O'Higgins, ¿no?, habla de nuestra patria, siempre es el continente, ¿no?
1: Lucas, tómese el café, Hugo.
0: Sí, así, ¿cómo no?
1: Está hablando mucho, se hidrata las cuerdas vocales.
2: No, para mí un placer escucharte, Hugo, y compartir estas reflexiones que vos traes. A mí me queda, pero por esto de valorar el trabajo que vos has hecho y la investigación y tu rol docente, formando tantos compañeros y compañeras, ¿no?, en la ciencia histórica, este gesto que has tenido, que quizás nos vamos un poquito del tema sanmartiniano, pero me gustó mucho y me sirvió mucho el debate que se suscitó en algún momento con Norberto Galasso en torno al carácter de la independencia, que suscitó a partir de una nota que le hacen a Norberto a raíz de un aniversario de la Revolución de Mayo, que vos contestás en la agencia Paco Urondo, y que dio parte a un debate que es poco habitual en la historia, que fue habitual en algún momento esa cuestión del debate, o la polémica, como se hablaba en algún momento, era parte, ¿no?, de la formación de los intelectuales, o de la formación de una conciencia nacional, si tomamos el parafraseamos a Hernández Arregui. Y a pesar de estar del mismo campo, digamos, ¿no?, este un debate con altura, un debate que ha ayudado mucho a esto, a profundizar, ¿no?, que se notaba el respeto que ambos se tienen en el trabajo, pero también de esas diferencias, esos matices que
0: claro, yo tengo un gran respeto y he aprovechado mucho de la obra de Norberto, que es un gran historiador de una producción, ¿no es cierto?, extensísima, en general coincidente, ¿no es cierto?, con todo lo que yo he intentado también reflejar en mi trabajo, pero salvo ese tema de, bueno, que la revolución solamente se declara independentista en 1816, después de que es liberado Fernando VII, ¿no es cierto?, y entonces se revela, uh-huh, lo que es siempre el autoritarismo despótico, ¿no es cierto?, del Imperio Español. ¿Por qué? Porque eso puede confundir puede confundirse con el proyecto a escala universal de la revolución burguesa, ¿no es cierto? Entonces, y concebir que la nuestra no es nada más que un apéndice, uh-huh, de la revolución burguesa europea. Uh-huh. Esta idea me parece peligrosa, ¿no? Este es también lo que llevó a pensar de que San Martín, ¿no es cierto?, funda la logia porque es parte de una red, ¿no es cierto?,
2: de un proyecto
0: de un proyecto universal, europeísta. Bueno, esto es peligroso. Todo, creo yo que además esto está muy claro en el pensamiento escrito de las memorias de Belgrano, en algunas expresiones de la Gaceta de Moreno, ¿no? De que ellos quieren independencia. Sí. Lo de la máscara de Fernando es una manera, ¿no es cierto?, de cubrir las apariencias e incluso ganar a algunos sectores indecisos, ¿no es cierto?, que todavía podían dudar sobre el proyecto independentista. Pero los caraqueños, ¿no es cierto?, en 1811 declararon la independencia. Sí. Uh-huh. Y en lo mismo había pasado antes en Ecuador y en Bolivia, en el Alto Perú. Es decir, nadie se engañaba. Uh-huh. Que el plan era lograr la emancipación. Ahora, San Martín después, él también tiene la idea de negociar con la Revolución Liberal Española de 1820, ¿no es cierto?, cuando aparece, ¿no es cierto?, el liberalismo constitucional en España. Bueno, quizá es posible en ese momento una reconciliación con España que admita, ¿no es cierto?, la independencia de las colonias. Uh-huh. Pero eso también fracasa, porque el trienio liberal en España no dura más que ese tiempo, ¿no es cierto?, esos 3 años, y vuelve otra vez el absolutismo, ¿no es cierto?, que es intransigente, y es incluso la decadencia de España, ¿no? España es víctima, ¿no es cierto?, históricamente, de ese despotismo que la aisló y la incluso le impidió ponerse a tono con los avances de su época, ¿no? Uh-huh.
1: Estamos terminando, Hugo, muy interesante la charla, y para, a manera de conclusión, aunque el tema San Martín es como infinito, no se termina nunca y tendríamos que hacer muchos programas, ¿es el momento de San Martín, a ver si me sale el verbo, sanmartinizar más todo el país?
0: Creo que sí, creo que hay algo de eso. No casualmente, ¿no? En este momento hay dos series hechas con inteligencia artificial.
1: Sí.
0: Lo cual es discutible, pero bueno, es un síntoma, me parece, ¿no? El video ese que hizo Infobae y otro que ha hecho Gigliasa, un pintor, un plástico, que está en Córdoba trabajando en una serie sobre San Martín y su hija,
1: sí,
0: Mercedita. Mm. Bueno, creo yo que hay un clima de, por un lado, de tremenda desilusión de cómo ha podido ser llevada gran parte de nuestro pueblo a una concepción absolutamente equivocada. Aceptando, ¿no?, ser el furgón de cola del gobierno norteamericano, ¿no?, con ese embajador que tenemos ahora, que peor que Braden. y resulta que frente a eso, ¿no?, la figura de San Martín representa todo lo contrario. Es claramente, ¿no es cierto?, una especie de llamado a pensar, no, somos de acá, hemos luchado, ¿no es cierto?, 200 años para fundar la independencia. Pero bueno, todavía nos falta un tramo, ¿no?, arduo para lograr la independencia cultural plena, ¿no?
1: Y también es como un país incompleto, hasta que no recuperemos las Malvinas estamos como incompletos.
0: Así es.
1: Ajá. Hugo, ha sido un gustazo tenerlo, espero que vuelva todo el que viene. Usted ya es la segunda vez que viene.
2: Sí,
1: así
2: sí,
1: que
2: sí.
1: No hay dos sin tres, dice el dicho. Y bueno, esperemos que tenerlo nuevamente para seguir hablando de San Martín y cuestiones nacionales y latinoamericanas. Y nos estamos yendo, ¿sí?
2: Nos vamos.
1: Nos estamos yendo.
2: Qué lindo programa.
1: Hermoso. Siempre es grato hablar sobre nuestro padre de la patria. La tierra llama, la tierra, la madre, la tierra se defiende. ¿Sí?
0: Una última cosa, ¿sí? Les dejo este libro, Hijo del País, que es una reedición de un trabajo anterior en el cual repaso así los orígenes autóctonos por el lado materno de San Martín, Irigoyen, Alem, Facundo, Quiroga, ¿cierto? Y Perón.
2: ¿Qué equipo, ¿eh?
1: ¿Qué equipo?
0: Un quinteto fuerte.
1: Bueno, y viva la patria. Nos vemos el próximo jueves a las 5 de la tarde en Orientación Sur, un programa para la construcción de la soberanía. Chau, chau.
3: Y nos vamos con
1: Don Osvaldo Pugliese.
2: Claro. Siempre mencionamos a Pugliese.
1: La Yumba.

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1: Muy, pero muy buenas tardes, compañeros y compañeras. Bienvenidos una vez más y bienvenidas a Tres Berretines. ¿Qué haces, Tano?
2: Buenas tardes, ¿qué haces, Julio?
1: ¿Cómo te va? ¿Cómo salimos con doble nueve?
2: Doble nueve, sí.
1: Hoy doble nueve.
2: Y lo tenemos averiado, está en el taller mecánico, Rubencito.
1: Bueno, le mandamos un abrazo. Pero
2: una fuerte gripe.
1: Está bien, le mandamos un abrazo, que se recupere pronto. Hoy igual en algún momento pasamos a jugar con línea de tres. Sí. Porque se suma Marcelo Lelo Ronco.
2: Viene con una efeméride muy importante.
1: Sí, claro, fue el cumpleaños del gran Roberto Sánchez de América. Sí. Sabías, hincha de quién, ¿no?
2: ¿Hincha de Banfield?
1: No sé. Le gustaba el fútbol como a mí me gusta el waterpolo. Claro. ¿No? Más o menos por ahí. Claro. Pero hay dos entrevistas, dos notas, donde está en la patria huracanense, Sandro.
2: No sabía, che.
1: Claramente.
2: Era de Valentín Alsina.
1: Lo que pasa es que él nace en La Sardá, era de Parque Patricios, y después de muy pibe se va a Valentín Alsina, y después de grande se muda a Banfield. Tiene una nota en la revista Antena que dice: soy hincha del club más simpático, soy de Huracán. Y después tiene otra nota donde dice: crecí en un barrio donde los chicos jugábamos a la pelota y soñábamos con ser la estrella de Huracán.
2: Mira, no sabía. Yo lo vi varias veces en los carnavales de San Lorenzo.
1: Claro.
2: No. Pero nunca nadie llevaba tanta gente.
1: Qué grande.
2: El 85 venía hasta las manos.
1: Y aparte,
2: mira que pasó Julio Iglesias, no, Camilo Sesto, Roberto Carlos.
1: Lo de Sandro era impresionante.
2: Nadie.
1: Lo de Sandro era impresionante. De hecho, hay un video que se viralizó bastante, una entrevista que él da. No sé si lo viste.
2: No.
1: Bueno, si no, ahora en un ratito vamos a tratar. Pobre Agus nos va a matar.
2: Hola,
1: porque
2: Agus.
1: Es algo que no le llegamos a pedir a Fiorella. Hola, Agus, buenas tardes. Hoy nos opera Agustina. No le llegamos a pedir a Fiorella, que se encarga de la producción. Un video de Sandro que se viralizó esta semana, muy bueno, una entrevista que él da, no sé en qué programa, pero muy piola todo lo que él dice, sobre todo posicionándose en por qué no se puede ser un romántico, pero habla de política, un genio, un genio, y habla de la creatividad del artista, muy interesante, bueno, cantante, compositor, actor. Un genio, la verdad, y una pinta.
2: Sí, muy bueno.
1: Creo que de grande ya le entró a los postres, así como el largo y tendido. Muy fumador. Entonces no llegó de la mejor manera.
2: Y siempre cuidando las formas, ¿o no?
1: Su privacidad.
2: No andaba haciendo escandaletes.
1: No, tal cual. Y así muy piola con sus chicas. ¿no?
2: Se las recibía, ¿no?
1: Sí, claro.
2: Flores, claro. ¿No?
1: Un fenómeno. Un fenómeno. Sí, bueno, así que tenemos esa efeméride, sí, bien por Lelo que lo ha preparado. Lo tenemos a Emma, que se va a sumar. Él va a jugar de extremo por izquierda, pero virtual, claro. Hoy. Lo vamos a llamar por teléfono.
2: A la escuela lo vamos a llamar.
1: A la escuela, porque claro, está
2: en
1: laburando.
2: En el momento del recreo, sí. Cuando deja de dar clase, ahí lo vamos a llamar y,
1: muy
2: y
1: bien.
2: Va a salir.
1: Tenemos un breve repaso de lo que fue. ¿Qué sorpresa ha dado Platense más allá del rival?
2: Lo vi.
1: Pero Platense está en cuartos de final de Copa Libertadores.
2: Haciendo un muy buen partido. Plantado, sí. Queriendo ser.
1: No lo vi, no lo pude ver.
2: Lo vi yo. Plantado queriendo ser dominante. Más allá que era Coquimbo, la actitud era de te voy a ganar.
1: Claro.
2: Y los penales. Hermosamente pateado todos los penales. No. Los arqueros.
1: Y una, sí, de esas definiciones que nos gusta ver donde no hay penales cerrados. No,
2: una cosa rara. Buena camaradería entre los pateadores y los arqueros.
1: Mirá.
2: Terminaban de patear y como que se saludaban.
1: No había provocaciones.
2: No. Muy buen clima. Vi también a Independiente Rivadavia Mendoza. No, perdió. No, ni mereció ir a los penales.
1: El gol lo hace Arce a los 97 minutos, empata.
2: 88.
1: Porque Fluminense le había hecho el gol con uno menos.
2: No, perdón, Fluminense muy bien. Para mí candidato Fluminense.
1: Con uno menos, ¿mereció ganar todo el partido?
2: Todo el partido. El partido fue parejo, sí. Pero la pelota, el que jugaba más cómodo era siempre Fluminense.
1: Ajá.
2: Lo de Independiente Rivadavia Mendoza siempre fue muy forzado, ¿está?
1: Sí.
2: El partido siempre fue favorable a Fluminense. Fluminense tiene un equipazo, escuchame. Juan cada uno. Juan Canovio, Martinelli, Thiago Silva atrás, no, pará, tiene una cantidad de nombre bárbara. River flojísimo.
1: Flojo, ¿no?
2: No.
1: Sacó un buen resultado allá.
2: ¿Sabés qué? Mirá.
1: Pero flojo.
2: ¿Sabés lo que yo veo? ¿Dónde está el Merlo? ¿Dónde está el Poncio? No está. El chico este que juega, que era de Racing, no está. ¿Dónde está el de la Cruz? El Enzo Fernández, el Enzo Pérez. Todos estos pibitos que trajo, Correa, Thiago Almada, no están para la elaboración, para decir, dame la pelota a mí, me hago cargo, eludo, la clavo en el ángulo, no están.
1: Thiago Almada, ¿cómo jugó? ¿Cómo lo viste?
2: Jugó un ratito.
1: ¿Y cómo lo viste?
2: Un ratito. ¿Qué sé yo?
1: No termino de entender qué hace Thiago Almada.
2: No lo veo para lo que necesita River, sí. Que es hacerse cargo. Claro, ¿viste cómo hace Miljevic con Racing, que se hace cargo?
1: Sí.
2: Después las tira arriba,
1: sí.
2: Se hacen cargo. No veo quién se hace cargo de River, ¿entendés? Freitas, un poquito Correa, un poquito... Almada.
1: Muy bien Boca en el total, está bien, me parece que no hay...
2: Boca,
1: ¿Cuál?
2: No tiene un asesino adelante, el asesino que tiene no pasa nada. Y atrás le falta personalidad, che. Esos centrales que... se hacen sentir, ese Bermúdez, esos rudos que decir por acá no pasan.
1: Sí.
2: Y llegan muy fácil.
1: Sí, lo que hacía Schiavi en algún momento.
2: Lo que hacía Schiavi, exactamente. Después cómo elabora fútbol, es impresionante.
1: Claro.
2: Impresionante lo bien que está jugando. Y no es que los pibes andan bien porque el funcionamiento, el sistema los hace jugar bien. A Casíbar, el de este año no es el del año pasado, sin duda.
1: ¿Cuánto tiene que ver, cuánto influye la mano
2: todo
1: del Vasco?
2: Sí. Total.
1: ¿Buen técnico el Vasco?
2: Gran técnico. El Vasco, cuando jugaban, el Vasco queda condenado porque pierde dos clásicos con River.
1: Ah.
2: En la época en donde River hacía de Boca, Gallardo los recagaba patada a los boteros, les pegaba por todos lados y les ganaba de guapo. Y el que quería jugar al fútbol era River, era Boca. La final de Madrid, si la analizás fríamente y bien, el que jugaba era Boca. River era aguantar y salía pegando. Era la época donde Gallardo les ganaba con la camiseta.
1: Claro.
2: Como Boca en una época le hacía River.
1: Hablando del Vasco, técnico que supo dirigir a Tigre fuera de la Sudamericana.
2: ¿No? No lo vi.
1: Con Montevideo City Torque. Sí, creo que en el global quedó...
2: Eso, ¿no?
1: Y... Sobre todo porque venía de sacar a Nacional.
2: ¿Viste,
1: ¿no? Está bien que el último tiempo Peñarol y Nacional no son el Peñarol y Nacional que supimos ver lucir en algún momento.
2: No son.
1: Pero después de haber sacado a Nacional contra Montevideo City Torque.
2: No querés perder.
1: No, obviamente.
2: No querés perder. Y vi un ratito Flamengo Cruzeiro. Gran partido, ¿eh? Sí. 2-1 Flamengo, candidato también Flamengo, ¿eh?
1: Flamengo. ¿Vamos a tener una final brasilera otra vez?
2: ¿Qué es? Yo me parece que tiene toda la pinta.
1: Lo vi bastante sólido Estudiante de La Plata.
2: Sí, ganó bien.
1: ¿No?
2: Sí, ganó bien.
1: Ganó una
2: bien.
1: Goleada
2: ganó
1: de
2: bien.
1: Chile.
2: Ganó bien.
1: Hoy juega Central.
2: Tiene mucho poder de gol Estudiante.
1: Sí.
2: Carrillo.
1: Sí, sí. Y venía del desgaste, por más que el partido se le haya presentado de otra manera, viene el desgaste propio de jugar un clásico.
2: Del clásico.
1: Que Gimnasia le hizo las cosas bastante fácil.
2: Pero se les cuadra, porque la verdad, hasta ese momento, el que estaba jugando mejor y el que tenía la situación era Gimnasia.
1: Claro.
2: Se les cuadra. Se les saltó la cadena uno.
1: Sí.
2: Y bueno, y después el técnico tampoco me parece que podía haberse cuidado de la goleada, ¿no?
1: Mm.
2: Haberse cerrado un poquito más atrás, no quiso ir también y
1: sí.
2: Se come cuatro goles.
1: Bueno, sabías que tuvimos una marcha el día de hoy, Tano, ¿no?
2: Dale, vos.
1: La CGT marchó contra el endeudamiento de las familias, en realidad fue la CGT, las dos CTA y organizaciones políticas y sociales se movilizaron esta tarde al Ministerio de Economía para reclamar, nos movilizamos, para reclamar por el creciente endeudamiento de los hogares. La protesta buscó visibilizar la situación de más de 5 millones de familias con créditos impagos, muchas de ellas obligadas a endeudarse para cubrir gastos básicos. La movilización partió a las 14 horas desde Paseo Colón e Independencia y llegó hasta el Ministerio de Economía en Hipólito Yrigoyen 250. Hablando de endeudamiento, ayer tuvimos una asamblea extraordinaria en el edificio donde vivo. ¿Sabes cuánto tenemos, cuánto acumulan de deuda tres
2: expensas,
1: propietarios?
2: ¿Expensas?
1: De expensa. ¿Cuánto?
2: No sé.
1: 12 palos.
2: Claro, muchísimo.
1: 12 millones de pesos tiene a cobrar el consorcio.
2: Es muchísimo.
1: Que en realidad, si vos en un sistema, en un momento inflacionario, 12 palos. En tres meses no valen nada.
2: Claro.
1: Hoy quizás arreglás, no sé, neurálgicamente un ascensor.
2: Claro.
1: Pero dentro de tres meses no sé si arreglás.
2: ¿Ustedes tienen alguna herramienta como para que esta gente se ponga al día o un plan de pagos?
1: Por ley lo que se hace es a los tres meses la administración manda una carta documento y creo que a los seis meses ya tiene la potestad de ejecutar judicialmente una acción donde ya interviene
2: por
1: una abogada
2: menos,
1: y donde vos como propietario encima le tenés que pagar los honorarios de manera particular a esa abogada.
2: Claro, Dios mío.
1: Bueno.
2: Che, nada, con relación a los deudores, uno no pide un crédito porque tiene ganas de sacar un crédito.
1: Obvio. Lo que pasa es que hoy las billeteras virtuales te dan la posibilidad que vos estés a tres clics de endeudarte.
2: A eso voy. ¿Qué responsabilidad es esto? ¿O no? ¿Qué irresponsable? Escúchame, ¿no sabés que estamos recontra apretados? No le podés cobrar sus intereses. Eso es usura, pero clavada. Flaco, ¿cómo vas a cobrar sus intereses? ¿Quién te lo va a pagar?
1: Sí.
2: Pero dos dedos de frente, dale.
1: Sí, sí. ¿Sabés qué me sorprendió? Me faltó un poquitito de participación de dirigentes políticos hoy.
2: Che, igual de todos modos, la marcha de los deudos hay que ir a poner la jeta, de Evo Plata,
1: Sí, claro.
2: Generalmente eso, ¿qué hace? ¿Te hace esconderte? ¿Te da un poco de vergüenza?
1: Sí.
2: ¿O no?
1: Sí.
2: Hay que ir a poner la jeta.
1: Y en realidad también tengamos en cuenta que a pesar de que la movilización fue multitudinaria, porque la verdad que había
2: mucha gente,
1: las columnas se armaban desde Paseo Colón y México llegaba hasta Paseo Colón pasando Independencia. Digo, había mucha gente. ¿Qué sé yo? Tengamos en cuenta que un gran número de personas endeudadas no participó. Porque la realidad es esa.
2: Es muy difícil.
1: No participó porque está laburando para pagar la deuda.
2: Claro, y aparte hay que ir a poner la
1: jeta. No podía.
2: Es muy vergonzante eso.
1: Mirá, por ejemplo, en Cultura de la Ciudad de Buenos Aires hay más de 100 compañeros que no están cobrando. Esos 100 compañeros, la mayoría están endeudados de una u otra manera.
2: Y están laburando.
1: Claro.
2: Tienen el laburo.
1: Porque el ministerio que le dice, bueno, en algún momento la vas a cobrar.
2: Claro.
1: Toda junta, pero la vas a cobrar.
2: Sí, claro.
1: Sí, devaluada.
2: Claro.
1: ¿No?
2: No, y aparte, la desesperación, ¿qué le decís al almacenero? che, mirá que ya la cobro, me dijeron que la voy a cobrar. No, claro. Es...
1: Bueno, hoy estuvimos trabajando desde esta organización sindical en un recurso de amparo con la abogada para que sea presentado vía administrativa.
2: Estuvieron laburando acá abajo.
1: Para que los compañeros tengan el acceso a una nota donde le exija al gobierno de la ciudad que le tiene que pagar su salario, amparado en leyes que sostienen por qué uno necesita percibir su salario para garantizar qué necesidades básicas. Claro. Muy, muy interesante el amparo con,
2: claro,
1: con recursos y con un fortalecimiento legal y un sustento legal,
2: claro,
1: importante. Pero bueno, hoy no tenés la plata depositada.
2: Digo,
1: la
2: situación
1: es desesperante.
2: Hay que esperar,
1: y
2: claro,
1: en este contexto,
2: claro,
1: en un contexto donde aumenta la leche, donde aumenta la carne, donde aumenta el transporte, donde aumenta la nafta, donde te aumentan los servicios, donde te aumentan las expensas. Porque no es casualidad. Estos deudores empezaron a acumular en los últimos 2 años, en este ejemplo que yo te daba del edificio.
2: Sí, sí, sí.
1: Son justo los últimos 2 años que aparecen las deudas.
2: Sí, sí.
1: La plata para arreglar las rutas está invertida mientras las rutas siguen rotas. El gobierno nacional recaudó más de 1,5 billones, de pesos a través del impuesto a los combustibles destinado por ley a la construcción, mantenimiento y rehabilitación de rutas, pero ejecutó apenas 1/4. El resto fue colocado en plazos fijos y títulos públicos como parte de la estrategia de equilibrio fiscal. Mientras tanto, el 70% de las rutas nacionales se encuentra en mal estado, según datos de trabajadores viales. La polémica crece porque los automovilistas siguen pagando el impuesto en cada carga de combustible mientras circulan por rutas cada vez más deterioradas. Les encanta la timba.
2: Qué hijo.
1: ¿Cómo le gusta? Porque son mesadineristas.
2: ¿Cómo
1: le
2: gusta manotear plata de todos lados?
1: Es que son mesadineristas. Entonces, si vos sos un.
2: Claro, sos jugador.
1: Mesadinerista, ¿qué carajo vas a saber de lo que tenés que invertir? Por eso invierte en un porcentaje y el otro, bueno, título, bueno, acá en plazo fijo. Es la timba financiera.
2: Terrible.
1: Es la patria de
2: la. Y las rutas están rotas. Y nosotros lo podemos comprobar. Vos que te fuiste a Córdoba, yo. Están rotas las
1: rutas.
2: Están detonadas.
1: Están detonadas. Y se empezó a ver el deterioro, sobre todo en los últimos años, porque durante los primeros meses de Milei, nosotros todavía estábamos heredando rutas mantenidas,
2: claro, claro,
1: por un gobierno, claro, nacional que,
2: claro,
1: estaba encima de eso. Bueno, hoy...
2: No, y mal o bien se seguían construyendo, los proyectos seguían funcionando.
1: Claro.
2: Por ahí a otra velocidad.
1: Sí, sí.
2: ¿Entendés? Con menos plata, pero se siguió esa política de mejorar las rutas, los caminos.
1: Sí.
2: Ay, ay, ay. Esperemos que todas estas cosas después tengan un correlato en el voto y no nos quedemos en la queja nada más.
1: Bueno, vos el otro día escuchaba algo así como: miren si todos los jubilados que les cortaron el bono, que les sacaron los medicamentos y que los cagan a palo todos los miércoles, no lo votaron. Las pymes que cerraron el último tiempo, los deportistas de que hablábamos el otro día, los docentes.
2: Mira, el fin de semana estuve en la Lucila. El muchacho de la inmobiliaria me dijo: si llegamos a tener un verano como el anterior, acá queda la mitad de la gente el año que viene. ¿Alguna? Y no es peronista, no es acá, imagínate. El verdulero lo mismo. Yo hace 57 años que vivo acá, me dice. Aparte que ya estoy podrido del frío, nos pusimos la pavada. Me dijo: me tengo que quedar acá por una miseria. Estamos mal de verdad. No viene nadie. Nadie.
1: Es que el funcionamiento del Partido de la Costa históricamente, ¿cuál fue? Trabajar fuerte la segunda quincena de diciembre,
2: exacto,
1: enero, febrero, exacto, y la primer quincena de
2: y
1: marzo.
2: Y después la aguantás en el invierno.
1: Y aguantar.
2: Y aguantar en el invierno. Es así.
1: Haces un puchito en Semana Santa, en carnaval.
2: No, después vas aguantando,
1: bueno,
2: porque
1: carnaval es febrero.
2: ¿Qué pasa? Si funciona esa rueda, no solamente que aguantás, sino que el termotanque de una casa, una pared en otra casa, una pintura durante el año, y eso te va llevando. Al no haber gente en verano, en invierno menos.
1: Claro.
2: La casa está cerrada. No hay ni para alquiler, ni van los dueños. Muy complicada la situación, muy complicada. Por lo menos en esa zona, en la costa norte, está muy complicado. Muy claro. Complicado.
1: Che, tengo un título así como para debatir sobre el fútbol argentino, pero antes tenemos que Caputo inauguró una heladería y terminó hablando de cómo reactivar el consumo.
2: Che, y aparte es un caradura.
1: Bueno, Luciano, son las inauguraciones.
2: El de Luciano lo terminó recontra criticando.
1: ¿Por qué inauguró?
2: No sé, fue a manga un kilo de helado. Ese Luciano el año pasado lo mató. ¿Qué?
1: El ministro de Economía, Toto Caputo, participó de la inauguración del local número 100 de Luciano, en Las Canitas, donde además eligió un helado de dulce de leche para degustar. Pero la visita tuvo un inesperado componente económico. El dueño de la cadena aprovechó la presencia del ministro para plantearle la situación del consumo y pedirle que reactive la economía.
2: Julio, ni en eso se fija este muchacho Luciano. Lo leí el año pasado. Lo mató. Claro. Lo había matado. Encima fue y se le presentó ahí adelante. Ni logística hacen nada. Anda a buscar uno que más o menos.
1: Yo no lo vi. No,
2: yo tampoco lo vi. No, yo cuando me asombró, video, cuando lo vi en la foto, dije, pero qué cara dura. Cara dura Luciano, cara dura Caputo. No. Sí, muy bien el de Luciano.
1: No lo vi. Sí. Si llegamos, tenemos algunos videos, ¿no? De este título, Farmear Aura. Tenemos. La nueva moda que invade las redes. Una nueva expresión se volvió viral entre jóvenes en TikTok. Farmear Aura, que significa hacer algo llamativo, canchero o insólito para ganar puntos imaginarios de carisma y presencia. La tendencia incluso pasó de las redes a competencias en espacios públicos, donde los participantes se desafían para ver quién tiene más aura.
2: ¿Qué onda eso?
1: Y como siempre, Internet ya encontró una forma de convertir cualquier pavada en una competencia.
2: Mira vos.
1: Mira, ¿ves? Ahí está. Estos chicos están farmeando aura, Tano. Mirá.
2: ¿Qué? Llamar la atención, eso.
1: Eso tiene un nombre, ¿eh? Mirá, eso tiene un nombre, loca. Eso que hace con la mano. No, muy bien. ¿Cómo se llama? 6-7. ¿6-7 qué es?
2: 6-7.
1: El de tocarse la mejilla es 6-7. Y el de. Ah, 6-7 es el de la balanza con las manos. Como si...
2: ¿Y qué quiere decir
1: eso? ¿Qué quiere decir eso, Agus? No está bien. Está. Se busca como, ¿ves? Esto. Bueno, y la gente. Y le hace como que se calle. Esto también. Esto es farmear aura.
2: Ah, mira. Onda yoga eso.
1: Y ese tiró la. ¿Y esa qué es? Esa que es.
2: Tirar poses.
1: Ahí está. Muy bien, Agus. Esto también es el 6-7 acostado. Ve y tira una como de Dragon Ball, parece. Es una mezcla.
2: Bien.
1: Bueno, ahí eso es farmear aura.
2: ¿Qué opinás?
1: No, yo opino que hace que era 15 años estaba Cumbio como flogger juntando gente acá en el Abasto.
2: Ah.
1: Y también se le pegaba a ese sector de la juventud.
2: Sí.
1: Qué sé yo, en el 2000 supongo que gente como vos y como yo estaba mirando a la juventud hacer pogo y decir, ¿qué le pasa a estos pibes?
2: Está
1: no,
2: bien.
1: No sé, mi abuelo si veía eso decía, ¿qué le pasa a estos pibes? ¿Por qué no?
2: Claro.
1: No sé, no lo puedo decir delante del micrófono lo que pensaría mi abuelo, pero estaría diciendo, ¿por qué ese chico no está con una chica?
2: Claro.
1: ¿No?
2: Claro.
1: Viendo encontrar un lugar privado, ¿no? Que no sea muy público y por qué no pasan el tiempo. Ahí está.
2: Mirá
1: los floggers. Ahí está. Los floggers, esto es año 2010, 2011, 2012. Esto es 2007.
2: Bueno,
1: 2007-2008, floggers. Esos son los floggers.
2: Se empieza a retar,
1: Ven, mirá cómo baila. Te extrañábamos, Augusto, que nos rete. Mirá lo que hacían. Era como una cosa medio Mick Jagger,
2: Sí, un baile.
1: Esto es un baile electrónico que se llama Tectonic. Bueno, esto hacían los pibes en el 2007.
2: Eso es una escuela, ¿no?
1: Vos incluso. Agus bailaba. ¿Era flogger, Agus?
2: Ah,
1: todos eran flogger. No. Ahí va. Claro, pero todos eran flogger por el corte de pelo. Por el corte de pelo. Los chupines, de colores, claro. Ahí va, las camperas, fundamental en el flogger, en el floggerismo.
2: Claro,
1: bueno, y hay nos pasó algún otro video, Fiore, de sí, ¿no? Tenemos uno de, porque yo le pedí a Fiorella, digo, si tenemos
2: que
1: uno
2: haga
1: de
2: distintas
1: la...
2: épocas.
1: Claro.
2: Está muy bien. Épocas,
1: o sea, ¿qué hacía la juventud en los 80? Yo calculo con la vuelta de la democracia, drogarse indiscriminadamente, ¿no?
2: Me parece que
1: luego
2: sí.
1: Luego de la de todo lo que hubo que reprimir durante la dictadura,
2: sí.
1: Supongo que hubo como una liberación en todo sentido en los 80. Que al principio, no es que democracia el otro día salió todo el mundo, imagino,
2: pero ya
1: que fue
2: había
1: a
2: como
1: poco,
2: un desafío a la policía,
1: ¿no? Acá, mirá.
2: Oh, mirá Diego con careca.
1: Diego farmeando aura en el Napoli. Qué
2: con
1: lindo.
2: Careta, última época esta.
1: Mirá que lindo. Mirá cómo farmeaba aura Diego. Nivel 100.
2: Esta es la que 100. le pone una música. La,
1: na, na, na, na, na. Qué sí. Bien. Con los cordones atados. Qué grande.
2: Qué genio.
1: Bueno, muy bien ahí el Diego farmeando aura. No, pensaba la juventud haciendo pogo con los redondos en un recital de rock.
2: Claro. Charlie, ¿no?
1: Charlie, qué manera de farmear aura.
2: Fito, ¿no?
1: Muy buena la serie de Fito, ¿eh?
2: Ah, ¿sí?
1: Muy buena la serie de Fito.
2: Yo vi dos capítulos de la de Moria.
1: Y muy buena la serie de Moria. La banco, sí. ¿No te gustó mucho?
2: Sí, sí.
1: Pero te hizo recordar momentos.
2: Sí,
1: de
2: en ese sentido
1: está
2: muy bien
1: logrado.
2: Sí, está bien logrado.
1: Me gustó mucho. ¿Y esto qué es? A ver, Batalla de Aura en Argentina. Ahí va, otro momento de... Esto es en Mar del Plata. Ah, esto es lo que pasó el fin de semana. Esto lo pasó el fin de semana. Ahí va, son... A mí me hace acordar a una escena que transcurre en un boliche, en una película que se llama American Pie, creo que es la 3, que es la boda, que buscando el vestido de novia que lo haga un modista muy conocido, ellos entran a un boliche gay y Stifler se pone a bailar con otro. Entonces van como tirando pasos. Y hay algo de él farmear aura. Mirá qué grande esta escena de Ocupas, donde el Rolinga le enseña al chiqui a bailar. El pollo era el morocho. El Rolinga, no me acuerdo cómo se llamaba, que lo hace... Staltari, ¿no es? Walter Staltari, ¿no se llama este actor? Bueno, no me acuerdo. Pero era el Rolinga que le enseña a Rodrigo de la Serna, este Staltari, le enseña a bailar Staltari con el baile de Rolistón a el chiqui. Ahí cerraba la escena
2: es
1: Ana Calentano, gran actriz. Ana
2: revisando
1: Calentano.
2: Es como que están... Hay pasito, cosas. Lo van sacando de...
1: Mira, a mí me gustó algo que dijo un pibe que tiró... Estamos haciendo esto y no estamos con el celular, así que no rompan las pelotas.
2: Claro.
1: Bueno, qué sé yo, después...
2: Claro, viejo, no nos gusta nada.
1: Uno
2: todo
1: puede,
2: crítica,
1: uno
2: claro.
1: Lo puede mirar a los pibes y decir, ¿y por qué no está haciendo un mueble, cortando una madera? Qué sé yo.
2: Claro.
1: No sé, ¿por qué no está componiendo una letra
2: sí,
1: de tango?
2: Sí, nos ponemos muy exigentes.
1: Claro,
2: tranquilo. La verdad que...
1: Es una parte de la edad, qué sé yo. Que descubran su cuerpo.
2: Totalmente.
1: Que juegan en una plaza, totalmente. Que estén menos tiempo con el celular, que
2: aparte,
1: les anestesia el
2: basta,
1: cerebro.
2: Basta, está mirando a los pibes, viejo. Déjenlo, vamos a dejarlo solo un poco.
1: Bueno.
2: Sí.
1: Es que también es eso. Cuando la gente se pone grande y rompe huevo, lo único que hace es mirar a la juventud.
2: Exactamente.
1: Pero, sin embargo, cuando en el colectivo o en cualquier transporte público se sube una embarazada o una señora mayor, son los mismos que se hacen bien los boludos.
2: Claro.
1: Y les encanta hablar de la juventud.
2: Bueno.
1: Pero hacerse los dormidos
2: bueno,
1: y esas
2: pero
1: cosas.
2: Me parece que los estamos observando demasiado.
1: Tal cual.
2: ¿Qué?
1: Que ahí.
3: Hola.
1: Estás para sumarte a la mesa, Abuso.
2: Sí.
3: Quiero saber
2: sí.
3: Si están preparados para ver a la ley de Aura.
1: Sí, a ver.
2: A ver.
3: Ahí, ojo con esta, ¿eh?
1: A ver.
3: Yo me anoto en la batalla de farmear Aura.
2: Sí.
3: La rival que me toca.
1: Oh, mirá. Anda a farmear Aura ahí con Cristina. Mirá. Y tiene algunos gestos. Igual
2: consumen mí, de la buena.
1: Te voy a decir una cosa. Me parece que la verdadera reina de farmear aura es Moria Kazan. Dudo que alguien supere a Moria Kazan en farmear aura.
2: ¿Ya la viste toda la serie?
1: La vi toda, no voy a spoilear nada.
2: No.
1: A mí me pareció maravillosa y sobre todo me pareció muy bueno el laburo de Caponi haciendo de Mario Castiglione. Muy bien
2: ¿sabés
1: logrado.
2: A mí lo que me pareció que hay temas.
1: Militante político radical de La Plata, Mario Castiglione. Mira, claro. No sé si tenías ese dato.
2: Sí. Escúchame, que hay temas que los pasa muy por alto.
1: Sí, tienen que mi contar abuelo, toda la vida de Moria en 8 capítulos de media hora cada uno.
2: Pero bueno, mi abuelo me tocaba de chiquito y no pasa nada. Olmedo se zarpaba con... No, Porcel se zarpaba con Susana. Sí. Déjamelo a mí que no pasa nada. Me parece que ahí podía haber metido un poquito más el cuchillo.
1: Sí.
2: ¿No?
1: Sí.
2: Por ejemplo, muy buena la escena en la comisaría.
1: Muy buena.
2: Muy buena.
1: Como la muestra ella.
2: Muy buena.
1: Y se le cree, porque ella estuvo con el colectivo
2: buena,
1: a fondo
2: buena,
1: y muy
2: comprometida. Muy buena. Cuando van al tigre con todos los gays, las lesbianas. Sí, sí, muy buena. Pero la escena esta de que cuando ella era manoseada, la manoseaba a Susana... Muy lavadita, me parece que ahí podía haber metido un poquito más.
4: Todos hablando de mí, sí. 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

0: muy bueno. Sí, muy bien. Sidra caliente. Muy bien, muy bueno. No, no sé cómo se dice.
1: Sidra caliente.
0: Ah, vea, sidra caliente.
1: Es así. Mira.
0: No, no, muy bueno, muy bueno. Che, para...
2: Terminemos con las noticias.
0: Sí, si llegamos a tener el momento en el que el dueño de Luchano se la pudre a Caputo, sería maravilloso. Mientras tanto, el fútbol argentino volvió a gastar más que Brasil en refuerzos.
2: Claro, River. ¿Los 75 de Pablo Matatúo, no, Julio?
0: En el actual mercado de pases, los clubes argentinos volvieron a superar a los brasileros en dinero destinado a nuevas incorporaciones, algo que no ocurría desde el 2023. El principal protagonista fue River Plate, que apostó fuerte por figuras como Thiago Almada y Ángel Correa para reforzar su plantel. Así, en medio de la crisis económica y con las diferencias presupuestarias que existen con el país vecino, el fútbol argentino volvió a sacar pecho en el mercado de pases. No lo tenía este dato, ¿eh? No
2: una jugada, una jugada muy inteligente de Carlo.
0: Sí.
2: Bueno, no, yo te compré todo, papá. Hacete cargo.
0: Claro.
2: Y el Chacho, que la verdad es un muchacho valiente, dijo, voy a jugar bien, me la voy a jugar, porque cualquiera podía haber dicho, bueno, mira, me meto atrás, los voy poniendo de a poco.
0: Sí, sí, sí.
2: Cosa que también es otro error, che. ¿Por qué los ponen a jugar?
0: Sí.
2: Llegan de las vacaciones, dale, andá a jugar, demostrar, los matan.
0: Sí, recién bajado del avión, ¿no?
2: Los matan, no conocen ni la cancha.
0: Bueno, qué sé yo, al fin. También hay una realidad. Los brasileros vienen y compran por 2 pesos con 50 en muchas oportunidades.
2: Sí.
0: Pagan de una manera medio extraña.
2: Sí, sí, sí, sí, sí.
0: Pagan de una manera extraña. Sí. Porque sí. Huracán le está reclamando a Gremio que la ponga por Leo Pérez. Los brasileños ya se lo mandaron a Racing.
2: Sí.
0: Unas cosas medio raras hacen los empresarios, los dueños de los clubes
2: porque
0: de Brasil.
2: Porque son, claro, son empresarios.
0: No, los dueños de los clubes.
2: Los clubes.
0: Porque
2: sí,
0: no son
2: razón.
0: Los presidentes, son los dueños.
2: Tenés razón.
3: Es una vergüenza.
0: Hacen cosas raras, sí, con las que te lo compran, que no te lo compran.
2: Escúchame, Julio, ¿vos te acordás que me dijiste que querías saber los torneos que ganaron los equipos?
0: Sí.
2: A partir de 2017, que se hizo cargo Chiqui Tapia de la AFA.
0: Sí, sí, sí, sí.
2: Y la verdad que es por la premura que tenemos nosotros, por esta cosa del ya. Porque hasta el año 2023 era Boca y River. En el 17 Boca, en el 18 Boca, 18 Boca, 19 Racing, 20 Boca, 21 River, 22 Boca y en el 2023 River. Ahí se les corta.
0: No, pero pará. Hasta en el 19 sale Tigre. Colón, no. ¿Qué año?
2: No.
0: Sí, claro. En el 19 Tigre. Racing. Se va a la B y sale campeón. Racing es 18. 14 y 18. 14 y 18 Racing,
2: bueno,
0: eso me recuerdo.
2: Racing, tira,
0: 14 con Coca, 18 con el Chacho Caudet.
2: Claro. Porque después a partir del 24 no salen los grandes.
0: Escuchá, el de Boca me acuerdo en pandemia, que le gana la final a Banfield.
2: Claro.
0: Eso me acuerdo.
2: ¿Bataglia o con Ibarra?
0: Buena pregunta. No me acuerdo.
2: Che.
0: Sí. Sí. Vamos a. Dale, vamos, sí, un tema.
2: Dale.
0: Y lo llamamos. Lo vamos a llamar a Emma. Porque tenemos así los minutos contados para sacarlo al aire.
2: Sí, sí, sí.
0: Que nos hable de un bar, que nos hable de un sanguchito, que nos hable de
2: a
0: algo.
2: A ver qué trajo.
0: Hoy fiché el bar Piedras en Independencia y Piedras. Tiene una pinta ese barcito en la esquina. Le vamos a preguntar a Emma.
1: Consumen
0: a ver si
1: de
0: lo
1: la
0: conoce
1: buena
0: o no. Si consumen o no consumen de la buena y adentro del bar. Le vamos a preguntar todo. Antes de ir a esa canción, ¿te parece si vemos si alguien nos dejó algún comentario? Porque nos quiere o no nos quiere nadie, nadie escribió. Vamos a ver rápidamente. Nadie escribió nada. Ah, sí, no. Lucas Lieskovich, abrazo, Tano querido.
2: Lucas.
0: Rosa dice:
2: facilitador tecnológico.
0: Mirá, le mandamos.
2: Gran pibe.
0: Le mandamos un abrazo
2: gran
0: a Lucas.
2: Pibe.
0: Gracias por estar escuchando y por dejarnos un mensajito. Rosa Espósito dice, Sandro tendría 81 años. Abrazo, Julio y Tano. Muy bien, la marcha y buen programa. La marcha por el endeudamiento.
2: Sí, lo que pasa es que los últimos años de Sandro fueron complicados.

0: Los últimos años, y bueno, él estaba muy jodido, ¿no?
1: Con enfisema. Sí, tenía esta carta con el tubo.
0: Sí, sí, sí. Ya hasta en los últimos conciertos.
1: Ah, cantaba, tenés razón.
0: Nos está mirando ya con cara de manden al tema.
1: Basta.
0: Bueno, nos vamos. No sé con qué canción, pero nos vamos y ya volvemos.

0: largo lo de Pirani.
1: Estábamos hablando que queríamos...
0: Sí, estábamos hablando con el Tano, que queríamos hablar de lo de Piranha. Volvimos. Pero esto es como...
2: ¿En la mesa del café? ¿Estamos en el café?
0: Estamos tomando mate. No. Decíamos de... Porque vamos a desarrollar una columnita de Piranha.
2: Claro,
0: importante.
2: Del Club Piranha.
0: Del Club Piranha, quien supo jugar en la primera C, ¿en qué año?
2: Ahora no te cuento, ¿querés que la arranquemos?
0: No, son preguntas sueltas como para empezar a entrar en tema.
2: Bueno. En el 78 asciende.
0: Sí. ¿A qué categoría?
2: A la C.
0: Y llegó a jugar contra...
2: Escucha, le gana la final en cancha de Argentino 4-1 a JJ Urquiza. ¿Quién estaba en la platea?
0: ¿Quién?
2: ¿Quién puede estar? Diego. Juega en la C. Piranha ya venía muy bien todos esos años, siempre peleando los torneos de la D. Asciende a la C. ¿Con quién se encuentra? Con Lanús, que había bajado a la C.
0: Claro.
2: ¿Entendés? Juegan en cancha de Huracán,
0: sí.
2: Pierde 6-1. Y ese año en la C gana 2 partidos nada más. Vuelve a la D. Sale último en el, estamos hablando en el 80.
0: Sí.
2: Y por reglamento queda desafiado un año. No pudo volver más. Y ahí comienza su gran descenso. Estuvo 30 años, hecho un baldío, toda esa zona.
0: Sí. Pero siempre jugó todos los partidos en cancha de Huracán.
2: No lo sé, o el de Lanús seguro que lo jugó en cancha.
0: Por la cantidad de gente que llevaba a Lanús, que no había canchas en la C.
2: Claro. Nace en Parque Patricios.
0: No.
2: 12 de septiembre del 42.
0: 12 de septiembre, lo sabía, el año no lo tenía tan
2: año
0: claro.
2: Año 42, sí. Su fundador, Alcide Suárez se llamaba. Fue su primer presidente. Le pone Piranha, ¿por qué? Porque era muy amigo de un jugador de fútbol surgido en Tigre, que se llamaba Ángel Sarlanga, que fue un gran goleador de Boca, le decían Piranha. Entonces dijo, che, le voy a poner Piranha. Espectacular. Se afilia con Arsenal y con Villa Dálmine en el 61 a los torneos de AFA. Bueno. Empieza a participar. Ahí aparece una gran figura, que después se lo vende a Independiente, que es Héctor Chirola Sasalde, que después hace una gran carrera en Portugal.
0: Sí.
2: Se casa con una famosa modelo... Chirola. Y dicen las malas lenguas que la plata que le entró, que fue 1.800.000 pesos de aquella época, construyó una pileta de natación que después la tuvo que abandonar. No creo que haya sido así, pero bueno, no importa.
0: ¿Pero dónde la construyó?
2: No tengo ni idea. Dice que construyó una pileta que después la tuvo que dejar abandonada. Eso es lo que dicen. Bueno, en el 78 juega una final que le gana JJ 4-1 en cancha de Argentinos. Juega el torneo de la C, sale último, juega el torneo de la D al otro año, sale último y ahí queda desafiliado. Está 30 años, quedó como, vos lo conocés mucho más que yo pasé un par de veces, pero estaba el terreno abandonado, es más, lo habían copado una banda.
0: Hasta hace unos años estaba muy apagado el club.
2: Sí.
0: Y desde hace unos años a la fecha.
2: La reconstrucción comienza en el 14.
0: Sí.
2: El juez Torres le devuelve los terrenos a los socios.
0: Sí.
2: Un par de socios, ex hijos de jugadores, ex hijos de dirigentes, se reúnen,
0: sí.
2: Hacen todos los trámites y el juez Torres le devuelve los terrenos.
0: Sí.
2: Famatina y Elía.
0: Elía 6, Parque Patricio.
2: Parque Patricio.
0: Ya en las últimas cuadras.
2: Está
0: Elía 678.
2: Atrás del Hospital Pena está. ¿Entendés? Una zona, sí, Pompeya. Pompeya, Parque Patricio, ¿no?
0: Lo que pasa es Parque Patricios hasta Ancaste.
2: Claro.
0: Después de Ancaste empieza Pompeya. Ahí está cerca de la Coca-Cola, está cerca de la 21-24, la Zabaleta.
2: Convengamos que era una zona que estaba muy mal y hoy, la verdad, está muy bien.
0: Sí, claro.
2: Está
0: bueno,
2: muy bien.
0: Enfrente del club está la Plaza Nicaragua.
2: Exacto.
0: Y enfrente
2: y
0: de la Plaza
2: la
0: Nicaragua,
2: plaza.
0: La José Cepaz.
2: Claro, está muy bien la Plaza Nicaragua también.
0: Sí, muy linda las dos. La Plaza José Cepaz también la levantaron.
2: En el 17 recupera la personería jurídica. Hoy vas al club y tiene en la cancha principal césped sintético, dos canchas de 8. La cancha de 11 está todavía. Pero dos canchas de 8 porque así pueden hacer un manguito más, la pueden alquilar.
0: Claro.
2: Funciona muy bien el bar. Tiene un salón de pilates hermoso. Un gimnasio de boxeo. Un gimnasio de musculación muy bien puesto. Dos canchas de babi.
0: No.
2: un club que llegó a tener 5.000 socios. Ahora no tiene muchos socios. Pero se lo nota que está de pie, que está bien, y en un futuro lo que buscan es volver a afiliarse a la AFA.
0: Claro.
2: Para competir en infantiles, en juvenil y después empezar a jugar en el torneo amateur.
0: En el 17 le hicimos la despedida que se jubilaba a Oski Zabalegui, gran oyente de este programa. ¿Ahí? Se lo hicimos en el buffet de Piraña. Gran parrillada, muy buenas las ensaladas, muy buenas las fritas. Estaba Fabián en el buffet, no sé si sigue.
2: Ahora en el fondo tienen quinchitos, bueno, está muy bien.
0: Muy bien, muy bien. Y me acuerdo que en el 17 aparecieron en un programa, en una publicidad de
2: eso
0: Movistar.
2: Le dio, me olvidé decirte. Eso
0: ¿Movistar
2: le dio,
0: era o sí, el personal?
2: Telefonía móvil, no sé. Sí. Eso le dio mucha visibilidad.
0: Ahí va. Sí. Perdóname, hice una obra de teatro durante 2 años donde el personaje que yo hacía era hincha de Piraña.
2: Ah, mirá.
0: En un homenaje a mirá, mi padre, que quien mirá supo jugar en inferiores del club.
2: Claro.
0: Siempre contaba lo mismo, que el único día que lo fue a ver mi abuelo se comió 5 goles, porque atajaba.
2: Es buenísima esa. Escúchame, la cancha tiene las luces originales.
0: Sí.
2: Y está 1 metro más achicada. La cancha quedaba. El arco estaba pegado al alambrado.
0: Claro.
2: ¿Viste que está el bufé atrás?
0: Sí.
2: Bueno.
0: Sí.
2: Se nota que hay 1 metro más achicado. Bueno, eso estaba pegado al alambrado, al arco. ¿Entendés? Porque las medidas son justitas. Sí. Es como la vieja cancha de Argentino Junior. Pero la verdad me llevé una sorpresa porque está muy bien, el club está muy bien paradito. Está...
0: No sé ahora cómo está, los domingos era muy común pasar por ahí, que esté toda la gente ocupando la vereda del otro lado del alambrado, como si fuese una tribuna,
2: torneos,
0: viendo el torneo, con los autos, la heladerita.
2: Sí.
0: Era un... Y madres con los nenes chiquitos, enfrente, en la,
2: claro,
0: plaza.
2: En la plaza.
0: Era una imagen muy particular.
2: Está bien, claro.
0: Porque
2: no hay muchos espacios en la ciudad de Buenos Aires para hacer
0: no,
2: eso.
0: No, por supuesto. Y te voy a tirar otro dato de color, que no sé si lo tenías, creo que en algún programa lo dije. Hay una bandera de un hincha de Lanús que después de jugar la Suruga Bank, esa que se jugaba en Japón,
2: sí,
0: que
2: sí,
0: vino a, como a, entre comillas, a reemplazar la Intercontinental,
2: sí.
0: Que decía de Piraña a Japón, de un hincha de Lanús. Muy
2: qué
0: buena
2: gran
0: bandera,
2: sí,
0: ¿no? Porque obviamente, sí, lo menos entendido, ¿cómo de qué significa de Piraña a Japón? Bueno, nosotros
2: claro
0: supimos jugar con
2: ahora,
0: Piraña.
2: No, qué sal, ¿no? Embocar a Piraña ese año, ¿no?
0: Embocar justo a Piraña, ¿eh? Y tener en el... Por suerte le ganó, porque lo peor que te puede pasar,
2: claro,
0: es jugar
2: encima perder.
0: Y encima perder.
2: Claro.
0: Y tener esa
2: claro
0: en el haber es tremenda.
2: Terrible, terrible. Bueno, nada. Para recordar un club, la verdad, muy querido. Camiseta blanca,
0: sí,
2: con una tira roja y azul.
0: Ahí va.
2: Y con el... ¿cómo es? El bolsillito blanco. No, rojo, perdón. En cambio, la alternativa es roja,
0: sí,
2: azul y blanca la tira y el bolsillito blanco. Muy linda la camiseta.
0: El escudo es el escudo de Platense, solo que es
2: no lo tengo.
0: Rojo, blanco y azul.
2: ¿No? Una piraña, ¿eh? Va.
0: Yo estoy casi seguro que es como el de Platense, el escudo. Casi seguro.
2: Bueno,
0: además, ¿viste? Las siglas son CAP.
2: Claro. Pero está bien tuneadito, ¿eh? Hay buenos murales afuera.
0: Sí.
2: Se nota que hay un poco, hay identidad.
0: Sí.
2: ¿Entendés? Que hay gente que le está poniendo el lomo para sacarlo adelante.
0: Sí, es un gran club. Y bueno, hay varios clubes importantes, ¿no? No que hayan jugado en el ascenso, pero digo, en Fafi. ¿Hay clubes fuertes o de futsal?
2: Por ejemplo, Miriñaque está en el futsal. No sé si no está en la B.
0: No tengo idea de categoría. Sé que es un club
2: Franja
0: fuerte. Que hace poco amplió el club porque le dieron unos terrenos,
2: claro,
0: pegados,
2: ah,
0: a, pegados al hospital aeronáutico.
2: Ah.
0: O muy cerca de ahí.
2: Ah.
0: En Cachi y una calle finita que no es...
2: Cajaravilla.
0: Lynch. No, Cajaravilla de Floresta.
2: El pasaje. No,
0: de Floresta, Cajaravilla.
2: Claro, esa es la de los industriales.
0: Luis Ventura, ¿no es? No, bueno, no sé. No. Pero mira, vos tenés Lynch, esa no es. Es una paralela que es finita, que te saca a un barrio muy lindo, que algunos le dicen la Colonia Obrera, otros dicen que no es, que tiene en el medio una torre con un reloj Y esa torre tiene una gruta con una virgen. Y son todos pasajes peatonales, como en forma de cruz, con casas coloniales hermosas, muy deterioradas, lamentablemente. No están bien mantenidas, pero es un barrio muy pintoresco. Eso está pegado a la iglesia Don Orione y está muy cerquita del hospital aeronáutico. Bueno, Miriñaque...
2: Habrán sido barrios ferroviarios eso.
0: Puede ser, sí. Bueno, muy estamos muy cerca.
2: Claro.
0: Miriñaque tiene la cancha de Babi, las parrillas, el buffet, que se come muy bien, ya lo dijimos varias veces, sobre todo al mediodía. Los viernes hay asado. Los viernes al mediodía, Carlitos.
2: Che, no se asusten, está muy bien la zona.
0: Sí, sí, se puede llegar bien.
2: Se asusten, está muy bien la zona.
0: Bueno, el club está en Lynch, entre Taborda y Pepirí. Y a dos cuadras armaron el microestadio. Que eso fue con un préstamo de los que lanzaba Deporte cuando estuvo Lamens, durante la gestión de Alberto Fernández.
2: El que más creció fue Franja.
0: Bueno, y Franja de Oro.
2: Franja cachó el terreno de enfrente.
0: Enfrente, pileta, parrillas.
2: ¿Y el gimnasio?
0: ¿El gimnasio? Microestadio? No, y el microestadio que alquilan otros clubes. Otros clubes alquilan y van a jugar ahí.
2: Che, es el Movistar Arena.
0: Claro.
2: Es demasiado.
0: Sí.
2: La pileta, dale. Cachó todo ese terreno que...
0: No, es tremendo.
2: Igual, Franja siempre trabajó muy bien. No sé si trabajó bien, pero siempre tuvo gran cantidad de pibes jugando Fafi, Fefi, era una fábrica interminable.
0: Sí.
2: En el bueno, sentido, Franja me parece que es el más dominante de la zona.
0: Sí, yo creo que está un escaloncito.
2: Tiene futsal, sí, varios.
0: Miriñaque que en realidad corre de atrás y el horizonte es Franja de Oro, ¿no?
2: Sí.
0: Son los dos clubes más fuertes, por lo menos de esa zona de Pompeya. Porque Miriñaque que ya es Pompeya.
2: Pero ¿sabes por qué murió todo, no? Porque murió Unidos.
0: Claro.
2: Lo de Unidos es inexplicable.
0: Claro.
2: Inexplicable.
1: Bueno, sí, lo dejaron venir.
2: Pero che, cine en el tercer piso,
0: Sí, lo dejaron venir.
2: Cine como con 500 butacas,
0: Sí, lo dejaron venir muy abajo ese club, Qué lástima.
2: Pileta de natación de lujo,
0: Qué lástima.
2: Sí. La cancha de Babi, no sé quién la tiene, cuántos clubes la tienen,
0: Con Baldosa.
2: Baldosa.
0: Che, y después, sin embargo, lo más cercano
2: a... Los Unidos habría que ir a buscar un poquito de información, a ver qué pasó. Dale.
0: Muy bien. Bueno, lo tenemos. Lo que pasa es que se demoró un poquito el llamado. Está, ahí dice que está. Bueno,
2: dale, vamos.
0: Listo. Vamos que lo estamos esperando a Emma.
2: Emma, y después viene,
0: Emma, que te
2: viene
0: estamos...
2: Lelo.
0: Lelo también está demorado.
2: Se
0: quedaron, se quedaron un poquito. No sabemos. No es iPhone. ¿Cómo? ¿Por qué me vio cara de iPhone? Justo a mí, Agustina, cara de iPhone. Yo soy un señor de 90 años encerrado en este cuerpo. Ojalá algún día este que lo lleva me deje salir. Me tocó esta década. Lamento no estar en 1945.
3: ¿Qué? El plug, para meterle los auriculares.
0: No sé.
3: ¿Cómo que no sé? Entonces que lo
0: llame
3: el Tano.
0: Nunca le puse.
2: Bueno.
0: Y debe ser algo de esto, y no debe tener la entrada común.
3: No tiene la entrada.
2: Decirle
3: que lo llame el Tano.
0: Llámalo al Tano, Emma.
2: Es todo al aire esto,
0: Esto es todo al aire. Radio Verdad es esto. Esto es Radio Verdad. Mira, además le vamos a escribir. Llámalo al Tano. Por favor, ¿no?
2: Sí.
0: Siempre se pone el por favor, el gracias.
2: Claro.
0: Ahí está. Llámele yo, ya todo. Devuélveme la funda después,
2: escuché
0: a Agustina.
2: Escuché una cosa.
0: Voy camino a que se me caiga este celular. No, después, ahora no.
2: Escúchame, en Italia, Filippo Galli, que es el responsable de los juveniles del Milan, también reconoció de que a los pibes les falta calle. Les falta fútbol callejero.
0: A los pibes italianos.
2: Claro. Él durante 10 años manejó la juvenil del Milan. Y reconoció que le falta calle a los pibes. Le falta fútbol callejero. Le falta este fútbol salvaje. De que ahora se le dan muchas explicaciones, muchos ejercicios, mucha elaboración de jugadas, cómo resolves esto. Pero que esa cosa intuitiva se perdió. 10 años trabajó. Bueno, en Italia hay todo un trasfondo terrible porque, claro, sin tres mundiales,
0: no, claro,
2: están tratando de...
0: Es que históricamente eso le pesa mucho, ¿no? Pesa mucho a Italia.
4: Pero vayan a trabajar.
2: Este fin de semana arrancan las ligas europeas. Ya arrancó España un par de partidos, arranca Italia, arranca Portugal, arranca Francia. Ya sé que no te gusta esto. Y arranca Inglaterra, querés que hablemos de ascenso. Y Copa Alemania.
0: Sí.
2: Alemania empieza con la Copa, Copa Alemania. Este fin de semana arranca. Así que bueno, vamos a ver qué se
0: no
2: las
0: es
2: cae.
0: De las ligas, la francesa y la alemana. ¿Alguien ve la liga francesa y alemana? Acá en Argentina se ve la liga española, la liga inglesa.
2: Liga italiana.
0: Y la italiana, que en el último tiempo bajó su audiencia. La realidad es esa.
2: Sí.
0: Cuando yo era más pibe,
2: para mí se
0: reveía la liga italiana, porque la transmitía Canal 9.
2: Claro. Para mí se ven equipos. Acá la gente ve el City de Guardiola.
0: Claro.
2: Por más que sea un desastre, lo ven igual.
0: Sí, sí.
2: O se ve el PSG, o se ve el Real Madrid.
0: Sí.
2: Ahora se va a ver un poquito más la Fiorentina porque fue más tantuono.
0: Sí, le cortaron el teléfono. Es joda, no puede recibir llamadas. Y no sé.
2: ¿A mí?
0: ¿Qué pasó, Tano? Te cortaron el teléfono.
2: ¿Y por qué?
0: ¿Y de la radio no puede llamar? No. Bueno, no sabemos qué estaría pasando. No sabemos. ¿Lo puede llamar?
2: Obvio.
0: Sí, a ver, llámalos. Listo, ya
2: sí,
0: está.
2: Vamos
0: que se puede. Vamos que se puede. No, quería que hablemos un poquito también de ascenso, porque ganó Ferro.
2: Otra vez.
0: Ganó muy bien el clásico Temperley a los Andes, lo paseó 3-0, llenó la cancha. Igual
2: Morón
0: lo sigue
2: también,
0: teniendo de hijo los Andes.
2: Colón va a andar bien.
0: Colón
2: va a andar bien, acordate. No va a llegar, pero va a llegar a los playoffs bien armado.
0: Bien.
2: Se está acomodando, la está buscando.
0: Es un torneo que hasta último. Y siguen todos pegados, ¿eh? Colón no está lejos del primero.
2: No.
0: Y aparte es un torneo que te agarra la cacarela tres partidos seguidos y de primero.
2: Jujuy sigue firme.
0: Sí.
2: Sigue
0: Tristán
2: firme.
0: Suárez se prendió.
2: ¿Viste Tristán Suárez, che?
0: Tristán Suárez.
2: Qué increíble, ¿eh?
0: Tristán Suárez, los jujeños.
2: Vamos a hacer un informe.
0: Atlanta.
2: Atlanta también está
0: y
2: bien.
0: Y la otra zona, Ferro.
2: Ferro Morón.
0: Morón. ¿Y el tercero quién sería?
2: Colón, me parece.
0: Colón, claro.
2: ¿Ya está Emma?
0: Ya está Emma, muy bien.
2: A ver,
0: ¿dónde
2: Farina
0: está?
2: Farina.
0: ¿Dónde está? Hola.
5: Es muy difícil.
0: Hola.
5: Es muy difícil comunicarme.
0: Ay, apareció la señora haciéndose la BD. ¿Qué pasa? ¿Dónde?
2: ¿Qué hace, Farina?
0: ¿Dónde estabas?
5: ¿Dónde estoy? Estoy en la escuela.
0: Qué comprometido con la... Eso es un educador popular.
2: ¿Qué
0: viejo
2: estabas dando?
5: Queremos producir una revista a fin de año y estamos viendo...
2: Habla más fuerte, Emma.
0: Habla más fuerte.
5: Queremos armar... ¿Me escuchan ahí? Queremos armar...
2: Más fuerte.
5: Hola, ¿ahí me escuchan?
2: Sí, ahí sí.
0: Sí.
5: No, queremos armar una revista con la división y estamos viendo qué manera es la más, no sé, adecuada para poder publicar algo.
2: Mira.
0: Y para empezar, que estén todos vestidos, por favor. Eso es la manera más presentable. Alguien tiene que hacer los comentarios que haría Rubén.
2: Claro.
0: Estoy tratando de ocupar el espacio, como en teatro.
5: Estás viendo la serie de Moria, me parece.
0: Estoy viendo la serie. Ya la terminé.
2: Bueno, escúchame, ¿y los temas los tirás vos o los tiran los chicos?
5: No, la idea es que lo elijan ellos, los temas, el contenido, el nombre, todo eso.
2: Claro.
5: Pero bueno, y ahora estamos en el espacio del comedor un ratito, ya volvemos a uno.
2: Claro.
0: Muy bien. ¿Qué había en el comedor?
5: No me acerqué porque estaba esperando la llamada de ustedes.
0: Bien, claro. Muy bien. El bar Piedras, en Piedras y... Independencia. Piedras e Independencia. Sí, ¿lo tenés?
5: En la esquina.
0: ¿Está relevado ese bar?
5: Está relevado, sí. Y en la otra esquina está la esquinita, que también está relevado.
0: Ahí va. Muy bueno, lo vi afuera hoy. No lo tenía. O se ve que pasé y no le presté atención. Hoy me llamó la atención ese bar.
5: Es un lindo bar, el cual al dueño no le gustan las fotos, así que no vayan con la idea de sacar fotos.
0: Ah, mirá.
5: Sí. Bueno, escúcheme, le mandé dos videos, bajaron.
0: Mandaste unos videitos. A ver, ¿y los tiene Agus? ¿Agus los tenés? Pone el pulgar arriba. A ver, ¿qué video mandaste?
5: No sé si lo quieren pasar ahora.
2: Sí, lo estamos viendo.
0: Lo estamos pasando.
5: Bueno, hay un bar de esquina que es en Montevideo, se llama Almar Bar, en el barrio La Unión, de Montevideo.
0: Ajá. Bar uruguayo.
5: Bar uruguayo. Y el otro, no es el barrio de La Unión, es La Blanqueada, me equivoqué de bar. Ajá. Y el otro es el bar El Progreso de Barraca. Bueno, estoy en una llamada en vivo.
0: Estás en una... Ya esto es una conversación con la tía Pocha.
5: Julio,
0: estoy con
5: Ángeles, te mando un saludo.
0: Mandale un abrazo a Ángeles.
5: Bueno, te mando un abrazo, Julio.
0: Mandale un gran abrazo, Ángeles.
5: Hola,
0: querida.
5: ¿Colaborar? ¿Colaborar, Julio? No,
0: yo te iba a decir que tampoco la conozco, creo, pero bueno, igual le mando un abrazo. No hace falta conocer a la gente para mandarle un abrazo, ¿o no? Ah, y no sé, pero estoy medio perdido. Bueno, entonces, si la conozco, un abrazo doblemente.
5: Te mando un abrazo.
0: Bueno.
5: Claro,
0: porque esto ya se... No te digo que se está desvirtuando, pero bueno.
2: El bar Almar es de Montevideo.
0: De Montevideo,
5: está en el barrio La Blanqueada.
0: Ah. El barrio es La Blanqueada, pero Almarto, o sea, ¿es al mar o al mar?
2: Al mar.
5: Todo junto. Podés mirar el video también.
0: Sí, lo estoy viendo. Ah. No seas malo, pero bueno, podía ser que esté la L junto con la M. Bueno.
5: Sí, yo sospecho que son esas conjugaciones de dos nombres. Le forman una palabra.
0: Claro. Ahí va. O sea que había una hija que se llamaba Marcela y había un hijo que se llamaba Aldo. ¿Decís claro. vos?
5: Sí, Almagro.
0: Almagro. Almaro. Claro. ¿Puede ser?
5: Alan.
0: Sí. Che, ¿y ese barcito te pediste algo? ¿Estuviste adentro?
5: Estuve adentro, sí. Solo para beber había.
0: Ah,
5: ajá. Es una costumbre muy uruguaya que sobre para beber.
0: ¿Qué copeteaste ahí adentro?
5: No, un vermucito.
0: Un vermú. Muy bien. ¿Vos sabías que hay una grapa en Uruguay que se llama Pompeya, no?
2: Ah, mira.
5: No lo sabía.
2: Sí. Porque hay un barrio Pompeya, ¿no? En Uruguay, ¿puede ser? ¿En Montevideo?
5: Que yo sepa, no.
2: Ah. No. Entonces manden cualquiera.
0: Bueno, está bien. Este es el lugar. Este es el lugar.
5: Bueno, y el otro, aprovechando las llamadas telefónicas, no sé si escuchan muchos gritos, es el Progreso de Barraca.
0: Sí.
5: Que se ha renovado últimamente, lo han pintado y siguen manteniendo tal cual la fachada, que es lo importante.
2: ¿Calles?
5: Avenida, si no me equivoco, yo estaría pidiendo pasar esto, es Monte de Oca.
2: Monte de Oca, claro.
5: ¿Puede ser, Julito?
0: Sí, puede ser, Monte. Hoy anduve por ahí. Hoy anduve en la Escuela Manuel Belgrano, en Wenceslao, Villafania y Azara.
5: Sí.
0: Estuve tentado de pasar por el Banchero de la Boca, que tiene media cuadra de salón y tres lugares para estacionar. O sea, tiene un estacionamiento para tres autos, pero tiene 733 mesas.
2: Claro.
0: No sé qué cuentas sacaron ahí. Como los que estás en los edificios ahora, ¿viste?
2: Sí.
0: 35 departamentos, tres cocheras.
2: Escuchame, ¿el bar Progreso qué onda? ¿Qué se come?
5: Es complicado. No, el bar Progreso tiene menú diario, estos famosos menú de mediodía, que es lo de siempre, que es el menú con la copa y un postre o un café, y después muy buenos sándwiches.
2: Bueno, Emma, buenísimo.
5: Creo que el próximo programa voy a estar ahí.
0: Sí, vas a estar acá, vamos a jugar con... Vamos a ver si jugamos con línea de 3 o con línea de 4, pero como lo tenemos que grabar, contamos con tu presencia.
5: Está Marcelo ahí, no lo escucho.
2: Ya está estudiando.
0: ¿Qué Marcelo? Sí, está acá, va a entrar.
2: Sí, con el cuadernito.
0: Bien, un rato.
5: Muy bien.
2: Que no son los cuadernos de Centeno.
5: Claro,
1: No sé.
5: ¿Hablaron de fútbol?
2: Sí, hablamos un poquito de fútbol, no mucho.
5: Muy bien.
2: Hablamos de las copas. Estuvimos con Piraña, reivindicando el club de barrio.
0: Sí.
5: Ah, muy bien.
0: Lo que pasa es que estuvimos hablando un poco de Copa Libertadores y Copa Sudamericana, así que hoy sí no pudimos hablar mucho ni de San Lorenzo ni de Huracán.
2: Nos mataron, porque hablamos dos horas antes de Huracán.
0: Sí, sí, el otro día no.
2: Se enojaron.
5: Muy bien Platense, no sé si...
2: Sí, muy bien.
0: Muy bien. Y ni hablar con el delantero Jiménez, que en Huracán hizo todo mal y está bárbaro en Platense. En Huracán hizo
2: bien.
0: Todo mal, hasta se hizo expulsar en el
2: clásico. ¿Sabés lo que tiene ese Jiménez? Tiene ganas de hacer goles.
0: Y para mí también le tocaron un poco la oreja, porque vino, tuvo un año muy malo en Huracán, claro. y Huracán se fue a Platense y dijo, si no me pongo las pilas ahora voy a terminar jugando en...
2: Sí, tiene unas ganas.
0: A Casuso.
2: Muy bien.
0: Sí, sí, sí. Claro. Es que él había tenido un muy buen torneo, hizo muchísimos goles en Chacarita antes que lo compre Estudiantes de La Plata. Y después nunca se acomodó en primera.
5: Antes que vuelvan al Huracán, para confirmar, el Progreso queda en Montes de Oca y California.
0: Ahí va, Montes de Oca y California.
2: Es una esquina, ¿no?
0: Sí, pasé por ahí.
2: Sí, ya sé cuál es.
0: Pasé por ahí hoy, che.
5: Sí.
0: Qué lástima, mira.
2: Las mesas chiquititas las tiene.
5: Hermosa, la crítica más sólida es que cierra mucho porque es siempre el escenario de películas y series.
2: Sí, terrible barra tiene.
0: Bien, bueno, voy a ir, voy a ir. Voy a sacar una foto, voy a etiquetar a Bares y Fondas y voy a ir con Temi Sacomano cuando andemos por la Belgrano.
2: Lo conozco ese bar porque trabajaba yo en la escuela, en la secundaria que está ahí a la vuelta.
0: Claro.
2: ¿Cómo se llama la secundaria esa? Buah,
0: República de Suecia,
2: no.
0: Mirá.
2: Es Joaquín Ben González, estaba la pileta, tiene la pileta de natación y dábamos clase ahí.
0: El próximo quilombo que explote en la Manuel Belgrano, que vamos a estar ahí con Temis, de ahí nos vamos a tomar un cafecito con leche con media luna, nos sacamos una foto y te la mandamos, Emma.
5: Era el bar de
0: Capusotto,
5: también el otro dato.
0: Mirá, claro,
2: Capusotto de la zona.
0: Sí, sí.
5: Claro.
2: Es de la zona.
0: Bueno, Emma, te mandamos un abrazo enorme. Gracias por la comunicación.
5: Gracias por el esfuerzo de intentar que esto surja.
0: Sí, claro, bueno, claro.
2: Vale la pena.
0: El jueves que viene nos encontramos acá.
5: Lo llamé al Tani y decía que no había pagado el teléfono, no podía recibir llamadas.
2: Mirá vos.
0: Mirá, y ahora le prometió que va a pagar el teléfono el Tano.
2: Sí, sí.
0: Vos acordate de la apuesta que hiciste fuera de cámara, del clásico. Dijiste una docena de medialunas, yo me acuerdo. ¿Vos te acordás, Tano?
2: La semana que viene.
0: Así que vas a tener que traer una docena de... Sí. Media docena. Media docena estamos bien al mediodía.
5: La semana que viene están ahí las medialunas.
0: Mitad de manteca, mitad de grasa. Dale, nos vemos.
5: Bueno.
2: Chau, Emma.
0: Chau. Nos vemos. Muy bien, le vamos a dar la bienvenida al compañero y querido amigo Marcelo Lelo Ronco. Mira, le vamos a dejar el lugar. ¿Para acá o para acá? No, vos estás siempre en aquel lado.
2: Sabés,
0: ¿no?
2: Que aprendí una cosa: el invitado en el medio. ¿Para?
0: El invitado en el medio.
2: El invitado en el medio. Vení, Lelo, vení al medio.
0: Dale. Listo, ahí estamos. Ahí entramos bien.
2: El invitado en el medio. Sí.
6: Sí, ¿no? Ahí ustedes digan.
0: Sí.
6: ¿Cómo están? ¿Bien?
0: Acá estamos saliendo
6: del programa, Estamos
0: saliendo bien.
6: Venía escuchando un poco, a ver de qué estaban. Ahí se escucha.
0: Ya te hicimos la introducción con lo de Sandro.
6: Ah, bien, bien.
0: Te hicimos la introducción con lo de Sandro.
6: ¿De qué hablaron de Sandro?
0: Mira, me puedo ir más atrás, vos te puedes venir más acá.
6: ¿Acá? ¿Así?
0: ¿Entramos bien ahí? Ahí estamos bien.
6: Te tiró ahí, bien.
0: Che, te hicimos la introducción,
6: Sí. ¿Y ustedes saben cómo se llamó el primer grupo de Sandro, por ejemplo, antes de que se llame Sandro y los de Fuego? A ver, tiren un...
0: No lo sé.
6: Tiene que ver con un perrito.
0: No.
6: Pero un poco yankee el nombre. Los Caniches de Oklahoma.
2: Ah, mira.
6: A la mierda. Qué nombrecito se tiene.
0: ¿Por qué? ¿Se sabe por qué?
6: No, ese era el nombre que tenían y bueno, con el que arrancaron, eran pibes. Arrancaron con eso y después recién se forma Sandro y los de Fuego. Primero eran los de Fuego, después pasó a ser Sandro y los de Fuego cuando Sandro empieza a tener más éxito.
2: Discúlpame, ¿no? Pero vos allá
6: Envenado.
2: Envenado, todo. Me parece que Sandro no lo curtía mucho.
6: No, pero.
2: Era más un fenómeno.
6: Sí, pero te voy a contar algo que está bueno. Allá hay un club que se llamaba Parque Español, que tenía que ver con la comunidad española de ahí, o sea, como si fuese acá, no sé, el Hospital Español, el Club Español, y qué sé yo. Toca Sandro, mis viejos no eran, en mi casa no eran muy fanáticos, ni de Sandro, quizás mi abuela más Palito Ortega que Sandro, porque había como eso, Charlie Spinetta, Sandro Palito. Claro. ¿Qué vamos a pasar? ¿Qué vamos a ver? Según mi mirada, ¿no? Palito era la felicidad, qué sé yo, como más, se queda como en esa cosa más ahí.
0: Superficial.
6: Y Sandro un poquito más va, sí, a más, otra cosa.
2: Para mí Sandro era más seductor.
6: Exactamente.
2: Era más profundo.
6: Mira, yo me anoté algo acá que no me lo quería olvidar. Sí, decilo porque está.
2: No, lo seguía mucho con Urbano.
6: Género. Mira, no, generó un desenfreno femenino entre su público. Me anoté para no olvidarme de eso. ¿Y qué hizo? Se metió con las cuestiones más morales. Porque las cuestiones más morales.
2: Sandro, fibra íntima. Claro.
6: Porque vos pensás que hablaba también de las relaciones prematrimoniales. Opa, en América Latina, eso, hablar de eso no era muy, muy bien visto.
2: Claro.
6: Hablaba de ese tipo de cosas, de mucho de las mujeres, ¿viste? De las cosas que pasaban en relaciones más íntimas, más complicadas, y su postura. ¿Viste? Así.
2: Este tema moviendo... sano de. Si le das un beso a alguien, no pasa nada, flaco. Romper esas cosas. El Zodíaco. Acá teníamos un boliche en la avenida Juan B. Justo, se llamaba Zodíaco, que era recontra popular, pero tenían que ir de camisa y corbata, los caballeros, y no te dejaban chapar nada. Claro. Venía uno y te separaba si se acercaba mucho. Pues, pero muy famoso fue, sobre la avenida Juan B. Justo.
6: Claro, bueno.
2: Pero muy famoso. Y Sandro rompía con eso.
6: Exacto. Una de las cosas que a mí me pasó ahí.
2: Estás seduciendo a una mujer, claro. No pasa nada.
6: Mis viejos no me llevan a verlo, escuchá. Mis viejos no me llevan a verlo. Pero sí a verlo de afuera, claro. Porque tocaba al aire libre. ¿Qué pasaba en ese lugar? Tenía un tapial muy alto, el Parque Español. Y era, tenía el lugar adentro y el lugar afuera. No, afuera era como si vos tocara, como si tocara una terraza el tipo, era altísimo. Abajo era como una barra y tenía escaleras, vos ingresabas a los camarines y ahí al escenario. Pero el escenario, la gente tenía allá abajo, era como un dos pisos. Entonces, claro... Mi viejo, ¿qué hizo? Fue, todos hacían eso, ¿no? Ponías el auto al lado o más acá del tapial, te paraba en el techo y lo vi. Yo lo veía. Y lo vi a Sandro con su pantalón, viste, blanco.
0: Acampanado.
6: Acampanado. Porque Sandro, ¿qué pasó? Pasa de la campera de cuero y del hollín a esto, o al smoking o a esto, ¿no? Claro. También. Y yo lo veía bailar, viste, y movía. No entendía nada, ¿viste? ¿Qué me pasa? Fue con el tiempo, Sandro vuelve, pero ya te estoy hablando año 90 y pico, a Venado. La mamá del baterista que tocaba conmigo estaban en la organización, porque lo traía, creo que no sé qué institución de Venado Tuerto, al Centro Cultural de Venado Tuerto. Si vengan a ayudar, a organizar, entonces, y después lo ven gratis. Pero ya estaba con esto que respiraba mal,
2: claro,
6: ¿viste?
2: Ya la última etapa.
6: Exacto. Claro. Pero vos sabés que todo, así todo...
2: Ahora, volví a la primera etapa.
6: Le tiraban igual las bombachas y los corpiños. Yo me quedé, ¿viste? Las nenas, que le decían sus nenas. Las nenas llegaron a ser más famosas, tan famosas como él, en cierta forma.
2: En los 70, Sandro era como el indio.
6: Claro.
2: Era tal cual esa movilización. Sí.
6: Pero bueno, mira,
2: público variopinto.
0: A Colombia llegó con todo, En Colombia se lo escucha mucho.
6: Tuvo un éxito tremendo. Eso. Sí. Y después una cosa, él arranca tipo 66 con todas estas cosas. Él nació, bueno, en el 45, ¿no? Pero en el 66 es como cuando empieza a tener un poco más de con esto que te venía contando, de Sandro. ¿Qué hace en el 66 cuando empieza a agarrar un poco de guita? ¿Qué compra Sandro? A ver si saben qué boliche compra con Billy Bond. Billy Bond, no la pesada de Billy Bond.
0: Sí, claro, pero no tengo ni idea.
6: ¿Qué compró?
2: ¿En Urbano?
6: No, en 11.
2: No.
6: ¿De dónde salió el rock nacional?
0: La Perla.
2: La Perla. No.
6: Él compra...
2: Sí, pero eso lo tenés chequeado.
6: Sí.
2: Qué bien.
6: compran con otra gente la perla. ¿Y qué hacen? Contratan a los gatos.
2: Claro.
6: Con Lito Nevia. Y ahí arranca el rock nacional. Pero ¿qué pasa?
2: Sandro es parte fundante del rock nacional.
6: Sí, pero ¿qué pasa? El rock nacional, cuando empieza a crecer y empieza a haber más música, empiezan a dejarlo medio de lado porque
2: claro,
6: es grasa.
2: Lo ven grasa. Claro.
6: Y tiene un poco de eso, por eso yo te digo, como que Sandro va a lo grasa, Palito se queda como en la cosa media juvenil, viste, media ahí, sí. ¿No? Como sí, la sí. distancia ahí. Después de dos décadas sí se lo reconoce un poco a Sandro en eso, como uno de los iniciadores, que porque Sandro fue uno de los primeros que empezó a cantar el rock en castellano, traduciendo letras de otros, ¿no? De Elvis, de Jerry Lee Lewis, de Polanca.
2: Sí, Carlos Polimeni y Eduardo Fabrián lo reivindican a Sandro.
6: Claro.
2: Que son dos periodistas de música,
6: sí,
2: no sé.
6: Sí, Polimeni ha escrito varios libros.
2: Lo reivindican.
6: Totalmente. Y lo que, bueno, lo que pasa empieza, yo tengo acá algunos machetitos, pero bueno, ¿no? Que decía ese dinero, ¿no? Y lo que pasó de la campera, lo que pasaba esto es como que digo, lo que hacía el tipo era bastante revulsivo y radical contra la época, ¿no? Entonces digo, también era, pasa de hacer rock a cantar algo, se va como al pop melódico, como al latino melódico. Uno de los primeros discos con los que él tiene éxito, que ya como solista, es donde tiene todas las mejores canciones.
2: Claro.
6: Empieza a pegar canciones. Y hay una canción específicamente, yo les voy a cantar pedacito, porque ¿qué pasa? Por ejemplo, si yo me pongo a cantar así o Penumbra, la tengo que interpretar como Sandro acá, imposible, claro. Porque decía, bueno, tendría que tener un músico, un pianista, alguien que,
2: sí, que como toque cantante para era mí. Bueno.
6: Era bueno en el sentido, mira, yo ahora te voy a mostrar un poquito, así con mucho respeto, porque yo no hago este tipo de música, pero sí las canciones que puedo tocar acá, digamos. Lo que hacía era que tenía muy buena interpretación el tipo, claro. Este. Así.
2: Sentimiento.
6: Como la... Claro, vos ves, claro. Hay una versión de Así, que yo lo vi a un tipo reaccionándola a un español, que nada, no podía creer el sentimiento del tipo. Claro. Y yo cuando lo vi por así ya grande, lo que ganaba era la interpretación, sí, le costaba respirar y claro. Todo, pero el tipo interpretaba, ¿viste? Y transpiraba y se secaba con el pañuelo. A veces era grasa porque era un poco exagerado eso, pero después la forma de cantar a la hora de... Y después tenía una cosa como la voz muy impostada, que yo ahora, mirá, les toco un poquito...
2: Buena actuación hacía.
6: Exactamente. El tipo igual hizo 12 películas también, ¿eh? Como actor, como para tener en cuenta que hizo 12 películas también. Está bien, con música, era musical.
2: Una máquina de
6: cuando el loco la ve y dice, me salgo del rock y me pongo a hacer... ¿Y con quién lo pusieron a competir? Porque acá le decían el gitano, porque los papás eran españoles y también estuvo una época viviendo allá. Ah. ¿Por qué le decían el gitano acá? Por eso. ¿Y con quién lo hacían competir? Acá él era como el macho.
2: Claro.
6: ¿Tá? ¿Con quién competía? A ver si tienen alguno, un español.
2: Ah, con Camilo, sí, con Rafael.
7: Con Rafael.
2: Claro.
6: Con Rafael, chico.
2: Está bueno.
6: ¿Eh? Claro. Re loco, dijeron, bueno, Rafael claro, Sandro, loco. Claro. ¿Eh?
2: El afeminado y el choma. Qué locura.
6: Y después, la canción que tuvo éxito y quedó ahí, como yo digo, la Rolling Stone, la revista, la considera dentro de una votación, dentro de las 15 canciones del rock argentino clásico a Tengo.
2: Mirá vos, Tengo.
6: Que te la canto un poquito. Porque parece fácil, pero en un momento tiene un... ¿Viste? Voy a decir, apa. Dividido hizo versión de esto también. Cuando ahí viene la reivindicación dos décadas después.
2: Del rock.
6: También, ¿viste? Del rock. Pero

0: tengo, ponele, bueno, más o menos.
1: Hermoso.
0: Zafando.
2: Muy buena canción.
1: Y aparte difícil de interpretar, como dice Lelo.
0: Claro, porque claro. Hay otras que son más difíciles todavía. Porque vos decís, yo estaba viendo esta canción. Y yo dije, esta canción, qué fácil. Viste, las letras son livianitas.
1: Sí, pero no.
0: Hay otras que son penumbra o que son un poquito más densas. Esta, por ejemplo, una canción que yo el otro día canté un pedacito. Y ahora me metí un poquito más.
2: A ver,
1: dije, oh, muy buen tema.
0: Uy, dije, muy bien, muy bien. Es re jodido donde se
2: no,
0: mete.
2: No, es muy bueno.
0: Se los voy a mostrar un poquito, con todo el respeto.
1: Pero dale, no, dale, dale.
0: No es mi sale, palo. Y...
1: Te voy a decir una cosa, te sale muy bien.
0: Claro. Vamos. Pero bueno, viste.

sí. Y acá se va. Yo quiero que me lloren cuando me... Mirá. Cuando me vaya a la eternidad. ¿Viste? La voz. Quiero que me recuerden como a la misma felicidad. ¿Viste? Que hacía como sí, una... Sí, sí. Pero altísimo. Y después, esto es más difícil.

0: muerto, así, impostado. Hey, una muchacha, una guitarra para poder cantar. Todo así, impostado.
1: Qué bien, Lelo. Muy bien, Lelo.
0: ¿Viste? Y después, después tenés cositas un poco
2: más. Tiene que cerrar el estadio. Que los genios hacen eso.
0: Vos venís en esta, mirá.
1: Bueno, pero el mundo del rock lo aceptó al final.
0: Exactamente, porque en realidad vos después agarrás estas canciones. Esta, por ejemplo, la de recién, Rosa Rosa, la agarró Ataque 77.
1: Claro.
0: Por ejemplo.
1: Claro.
0: La otra la agarró Dividido, digo. Le fueron encontrando versiones. Como para decir, bueno. Ahora, mira, yo le decía, por ejemplo, yo tengo que cantar así. Mira, no sé si tiene ahí, Agus tiene ahí, así la tenés. Mira, poné un pedacito. Fíjate lo que canta el tipo. Un pedacito nomás, pero. ¿Cómo interpreta? Tiene como una música al inicio, sí.
3: Es hermoso este tema.
0: Sí. Pero fíjate cuando empieza a cantar el tipo. Sí.
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0: viste cómo
4: 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Arrojó.
0: Che, qué buena letra esta. Ahí está. Quería mostrarle eso. ¿Viste cómo?
5: Para esos momentos de dolor, ¿no?
0: ¿Viste? Esa penumbra, esos temas.
1: Interpreta muy bien los temas. Los interpreta muy bien. Que creo que ahí está el secreto de él.
0: Es que ese es el secreto. Digamos, después, sí,
1: después
0: ¿viste?
1: La letra te hace puede gustar o no.
0: Sí, porque vos decís, Rosa, Rosa, la maravillosa, como blanca diosa, como flor hermosa, como me condena, tu amor me condena la dulce pena de vivir, de sufrir. Rosa, Rosa, dame de tu boca esa furia loca que mi amor provoca, que me causa llanto por quererte tanto solo a ti. Rosa, Rosa, pide lo que quieras, pero nunca pidas que mi amor se muera. Si algo ha de morir, moriré yo por ti. Después,
1: sí.
0: Rosa, dame todos tus sueños. Ay, dueño de tu amor quiero ser. Viste, así, de impostado. Ay, dame de tu ayer las heridas. Vida junto a mí has de tener.
1: Claro.
0: ¿Viste? Ay, Rosa, Rosa, claro. Rosa.
5: ¿Viste? Es muy buena mi amigo el Puma.
0: El amigo el Puma.
5: No, y cómo describe al Puma Goiti en la película Un novio para mi mujer, ¿no?
0: Totalmente, claro. Lo ponen a ese tema, ¿no?
5: No sé si lo ponen en ese momento. Sé que el Puma Goiti, que hace el personaje El Cuervo.
1: Un novio para mi mujer, la de Suar.
5: Claro, y el Puma Goiti es el cuervo, el que
0: película.
5: Tiene que enamorar a Valeria Bertuccelli porque Adrián Suar no se anima a dejarla, entonces
1: sí.
5: Lo que hace es contrata al cuervo Flores para que enamore a su esposa y que la esposa lo deje.
0: Una de las escenas más emblemáticas del cine argentino tiene esa película, cuando ella habla de Sagitario y dice,
5: claro,
0: Gachi Pachi,
5: sos boludo, somos...
0: Y todos nosotros es muy bueno.
5: Mira, ahí puso el tema, muy bien. Qué velocidad. Bien. Qué velocidad.
0: Qué grande, ¿viste? Bueno,
5: gran tema este, gran tema.
0: Bueno, muy bueno. Buenísimo.
5: Y el video original, él con la banda, cómo baila.
0: Sí, sí. Bueno, yo también me moría de risa porque una muchacha en una guitarra tiene un video. Y el video que tiene es el... Viste que hay muchas películas de él en el tigre, con la lancha, Muchacho,
1: sí,
0: por ejemplo, la película,
1: claro.
0: Muchacho, es así. Y entonces hay una que está, como en la canción esta, está con la guitarra cantando esto, y en un estacionamiento, viste, en un descapotable, llega otro auto ahí, y re juvenil, si vos lo mirás, podría ser Elvis Presley y Yankee, viste, en un auto descapotable, todas vestidas bailando así, tipo la música VIP, que tenía una forma de bailarse, sacudiendo la cabeza y bailando todo ahí.
1: La camisa ancha, de cuello ancho.
0: Hermoso.
5: Qué bien, qué artista.
1: Todo Flower Power, ¿no?
0: Sí, después dirigió él también una película de las que actuó,
6: Eso también está bueno, que yo no sabía que había dirigido una.
1: Sí, mucho de ambiente natural.
6: Sí. Claro.
1: Tigre, Palermo.
6: Sí, sí. Y la idea es mostrar sus canciones en las películas.
1: Claro.
6: Que Palito también hacía eso, mostrar sus canciones
5: claro.
6: en las películas.
5: Claro.
6: Esa era la idea. Claro. Bueno, después, lamentablemente, falleció en el 2010. Pero hasta el 2010 solo, hizo mucho.
1: Comentamos cosas. Que ya venía mal.
6: Sí.
1: Tuvo años.
6: Varios años.
1: Varios años.
5: Sí, sí, tuvo sí, varias.
6: 2008, 2009.
5: Había muchas internaciones largas donde las nenas se instalaban en la puerta ahí. De lo... sí. Che, no, un pedazo de artista. Bueno, a ver si algún otro programa de esta radio hace este homenaje, ¿eh? Vamos, pa, a buscarla al ángulo. Gran homenaje le hicimos al gitano.
6: Llegó la balada. Eso, lo que quería dejar claro, ¿por qué después el rock lo adopta de nuevo?
1: Lo
6: reivindica. Yo me lo anoté esto subrayado. Sandro llevó, eso es lo que yo pienso, llevó la balada al estilo del rock con el que él empezó.
5: Mira.
6: Para cerrar.
1: Muy bien.
5: ¿Tenemos un tema para despedirnos?
6: Me quedé ahí.
5: Bueno,
6: si querés hago un poquito de Rosa.
1: Sí,
5: sí, ese no lo toca. Dale, vamos. Cerramos con Rosa.
6: Con Rosa, que claro, se lo tararía, pero no sé.
5: Se lo dedicamos a Messi y al Inter Miami. Ahí está. O al Palermo de Italia.
6: Un pedacito, porque no me la
5: Y a Rosa mucho. Espósito, que nos escucha todos los jueves, nos manda saludos, dedica al programa. Le vamos a mandar un abrazo a todos los oyentes de Tres Berretines. Nos encontramos el jueves de la semana que viene, mientras que vos vas haciendo así una introducción y todo, ¿no? Y mientras que Liga de Quito empata con Mirasol. Mascara con el Santos y Olimpia está perdiendo 2-1 contra el Vasco da Gama.
1: Hoy Central, gran partido.
5: Hoy Central que juega 9:30 en Brasil, contra Corinthians.
1: Ganador juega contra Estudiantes.
6: Lindo
1: partido.
5: Queremos el partido Estudiantes Central, ¿no?
1: Bueno,
5: obvio.
1: Sí.
5: Obvio que queremos Estudiantes Central. Agradecer a todos, a la operación técnica Agustina, a nuestro sindicato por el espacio, mandarle un abrazo a nuestro compañero Rubén que hoy no pudo estar, agradecerle a Emma por la comunicación telefónica, a Lelo Ronco por estar acá con nosotros y acompañarnos.
1: El gran conductor de Julio.
5: Un jueves más. Gracias, Tano. Nos encontramos el jueves de la semana que viene. Fuerza, compañeros. Cada vez falta menos para sacar este gobierno.
1: Cierra Lelo con Rosa.
6: Rosa, la maravillosa, como blanca diosa, como flor hermosa, como me condena a la dulce pena de vivir. Tu amor me condena.

0: ¿Cómo dice? Rosa, dame todos tus sueños. Vida, junto a mí has de tener. Perdón.
1: Ahí. Nos encontramos el jueves de la semana que viene. Gracias también a Fiorella, que nos hizo ahí todo el trabajo de la producción. Rosa.

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